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1: Hola, ¿qué tal amigos de las emociones deportivas? Histórico, dramático e inolvidable. El planeta fútbol se paralizó para presenciar la gran final de la fiesta futbolera 2026 en el imponente estadio de Nueva York y Nueva Jersey. En un duelo generacional absoluto, la España de Lamine Yamal chocó contra la Argentina de Lionel Messi, buscando la gloria eterna. Desde el silbatazo inicial, la posesión y el ritmo vertical fueron dictados por La Roja, pero la saga albiceleste vendió cara cada yarda de terreno. Enormes intervenciones de Emiliano el Dibu Martínez mantuvieron el cero en el arco ante los embates españoles. La tensión escaló al límite cuando, justo antes del descanso, el defensor argentino Lisandro Martínez tuvo que abandonar el campo por lesión. Con los ánimos encendidos en el complemento, la balanza se inclinó en el tiempo de compensación. Enzo Fernández vio la segunda tarjeta amarilla y dejó a Argentina con 10 hombres rumbo a la prórroga. Y en el tiempo extra se escribió la historia. Minuto 106 de tiempo corrido, cuando las piernas pesaban y el drama era total, apareció el ingresado de lujo, Ferran Torres, para mandar el balón al fondo de las redes y desatar la locura de la afición española. Con el 1-0 en contra y un hombre menos, la campeona defensora empujó con el corazón, pero el cerrojo de Luis de la Fuente fue inquebrantable. Silbatazo final. España aguanta el asedio, vence 1-0 a la Argentina de Scaloni y borda con letras de oro la segunda estrella en su escudo. La Roja es la nueva campeona del mundo 2026. Yo soy César Guerrero, el máster, y nos vemos en la próxima cápsula de campeones.
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1: Hola, ¿qué tal amigos de las emociones deportivas? Histórico, dramático e inolvidable. El planeta fútbol se paralizó para presenciar la gran final de la fiesta futbolera 2026 en el imponente estadio de Nueva York y Nueva Jersey. En un duelo generacional absoluto, la España de Lamine Yamal chocó contra la Argentina de Lionel Messi, buscando la gloria eterna. Desde el silbatazo inicial, la posesión y el ritmo vertical fueron dictados por La Roja, pero la saga albiceleste vendió cara a cada yarda de terreno. Enormes intervenciones de Emiliano el Dibu Martínez mantuvieron el cero en el arco ante los embates españoles. La tensión escaló al límite cuando, justo antes del descanso, el defensor argentino Lisandro Martínez tuvo que abandonar el campo por lesión. Con los ánimos encendidos en el complemento, la balanza se inclinó en el tiempo de compensación. Enzo Fernández vio la segunda tarjeta amarilla y dejó a Argentina con 10 hombres rumbo a la prórroga. Y en el tiempo extra se escribió la historia. Minuto 106 de tiempo corrido, cuando las piernas pesaban y el drama era total, apareció el ingresado de lujo, Ferran Torres, para mandar el balón al fondo de las redes y desatar la locura de la afición española. Con el 1-0 en contra y un hombre menos, la campeona defensora empujó con el corazón, pero el cerrojo de Luis de la Fuente fue inquebrantable. Silbatazo final. España aguanta el asedio, vence 1-0 a la Argentina de Scaloni y borda con letras de oro la segunda estrella en su escudo. La Roja es la nueva campeona del mundo 2026. Yo soy César Guerrero, el máster, y nos vemos en la próxima cápsula de campeones.
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1: Hola, ¿qué tal amigos de las emociones deportivas? Histórico, dramático e inolvidable. El planeta fútbol se paralizó para presenciar la gran final de la fiesta futbolera 2026 en el imponente estadio de Nueva York y Nueva Jersey. En un duelo generacional absoluto, la España de Lamin Yamal chocó contra la Argentina de Lionel Messi, buscando la gloria eterna. Desde el silbatazo inicial, la posesión y el ritmo vertical fueron dictados por La Roja, pero la saga albiceleste vendió cara cada yarda de terreno. Enormes intervenciones de Emiliano el Dibu Martínez mantuvieron el cero en el arco ante los embates españoles. La tensión escaló al límite cuando, justo antes del descanso, el defensor argentino Lisandro Martínez tuvo que abandonar el campo por lesión. Con los ánimos encendidos en el complemento, la balanza se inclinó en el tiempo de compensación. Enzo Fernández vio la segunda tarjeta amarilla y dejó a Argentina con 10 hombres rumbo a la prórroga. Y en el tiempo extra se escribió la historia. Minuto 106 de tiempo corrido, cuando las piernas pesaban y el drama era total, apareció el ingresado de lujo, Ferran Torres, para mandar el balón al fondo de las redes y desatar la locura de la afición española. Con el 1-0 en contra y un hombre menos, la campeona defensora empujó con el corazón, pero el cerrojo de Luis de la Fuente fue inquebrantable. Silbatazo final. España aguanta el asedio, vence 1-0 a la Argentina de Scaloni y borda con letras de oro la segunda estrella en su escudo. La Roja es la nueva campeona del mundo 2026. Yo soy César Guerrero, el máster, y nos vemos en la próxima cápsula de campeones.
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1: Hola, ¿qué tal amigos de las emociones deportivas? Histórico, dramático e inolvidable. El planeta fútbol se paralizó para presenciar la gran final de la fiesta futbolera 2026 en el imponente estadio de Nueva York y Nueva Jersey. En un duelo generacional absoluto, la España de Lamine Yamal chocó contra la Argentina de Lionel Messi, buscando la gloria eterna. Desde el silbatazo inicial, la posesión y el ritmo vertical fueron dictados por La Roja, pero la saga albiceleste vendió cara cada yarda de terreno. Enormes intervenciones de Emiliano el Dibu Martínez mantuvieron el cero en el arco ante los embates españoles. La tensión escaló al límite cuando, justo antes del descanso, el defensor argentino Lisandro Martínez tuvo que abandonar el campo por lesión. Con los ánimos encendidos en el complemento, la balanza se inclinó en el tiempo de compensación. Enzo Fernández vio la segunda tarjeta amarilla y dejó a Argentina con 10 hombres rumbo a la prórroga. Y en el tiempo extra se escribió la historia. Minuto 106 de tiempo corrido, cuando las piernas pesaban y el drama era total, apareció el ingresado de lujo, Ferran Torres, para mandar el balón al fondo de las redes y desatar la locura de la afición española. Con el 1-0 en contra y un hombre menos, la campeona defensora empujó con el corazón, pero el cerrojo de Luis de la Fuente fue inquebrantable. Silbatazo final. España aguanta el asedio, vence 1-0 a la Argentina de Scaloni y borda con letras de oro la segunda estrella en su escudo. La Roja es la nueva campeona del mundo 2026. Yo soy César Guerrero, el máster, y nos vemos en la próxima cápsula de campeones.
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1: Hola, ¿qué tal amigos de las emociones deportivas? Histórico, dramático e inolvidable. El planeta fútbol se paralizó para presenciar la gran final de la fiesta futbolera 2026 en el imponente estadio de Nueva York y Nueva Jersey. En un duelo generacional absoluto, la España de Lamin Yamal chocó contra la Argentina de Lionel Messi, buscando la gloria eterna. Desde el silbatazo inicial, la posesión y el ritmo vertical fueron dictados por La Roja, pero la saga albiceleste vendió cara a cada yarda de terreno. Enormes intervenciones de Emiliano el Dibu Martínez mantuvieron el cero en el arco ante los embates españoles. La tensión escaló al límite cuando, justo antes del descanso, el defensor argentino Lisandro Martínez tuvo que abandonar el campo por lesión. Con los ánimos encendidos en el complemento, la balanza se inclinó en el tiempo de compensación. Enzo Fernández vio la segunda tarjeta amarilla y dejó a Argentina con 10 hombres rumbo a la prórroga. Y en el tiempo extra se escribió la historia. Minuto 106 de tiempo corrido, cuando las piernas pesaban y el drama era total, apareció el ingresado de lujo, Ferran Torres, para mandar el balón al fondo de las redes y desatar la locura de la afición española. Con el 1-0 en contra y un hombre menos, la campeona defensora empujó con el corazón, pero el cerrojo de Luis de la Fuente fue inquebrantable. Silbatazo final. España aguanta el asedio, vence 1-0 a la Argentina de Scaloni y borda con letras de oro la segunda estrella en su escudo. La Roja es la nueva campeona del mundo 2026. Yo soy César Guerrero, el máster, y nos vemos en la próxima cápsula de campeones.
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1: Hola, ¿qué tal amigos de las emociones deportivas? Histórico, dramático e inolvidable. El planeta fútbol se paralizó para presenciar la gran final de la fiesta futbolera 2026 en el imponente estadio de Nueva York y Nueva Jersey. En un duelo generacional absoluto, la España de Lamine Yamal chocó contra la Argentina de Lionel Messi, buscando la gloria eterna. Desde el silbatazo inicial, la posesión y el ritmo vertical fueron dictados por La Roja, pero la saga albiceleste vendió cara cada yarda de terreno. Enormes intervenciones de Emiliano el Dibu Martínez mantuvieron el cero en el arco ante los embates españoles. La tensión escaló al límite cuando, justo antes del descanso, el defensor argentino Lisandro Martínez tuvo que abandonar el campo por lesión. Con los ánimos encendidos en el complemento, la balanza se inclinó en el tiempo de compensación. Enzo Fernández vio la segunda tarjeta amarilla y dejó a Argentina con 10 hombres rumbo a la prórroga. Y en el tiempo extra se escribió la historia. Minuto 106 de tiempo corrido, cuando las piernas pesaban y el drama era total, apareció el ingresado de lujo, Ferran Torres, para mandar el balón al fondo de las redes y desatar la locura de la afición española. Con el 1-0 en contra y un hombre menos, la campeona defensora empujó con el corazón, pero el cerrojo de Luis de la Fuente fue inquebrantable. Silbatazo final. España aguanta el asedio, vence 1-0 a la Argentina de Scaloni y borda con letras de oro la segunda estrella en su escudo. La Roja es la nueva campeona del mundo 2026. Yo soy César Guerrero, el máster, y nos vemos en la próxima cápsula de campeones.
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1: Hola, ¿qué tal amigos de las emociones deportivas? Histórico, dramático e inolvidable. El planeta fútbol se paralizó para presenciar la gran final de la fiesta futbolera 2026 en el imponente estadio de Nueva York y Nueva Jersey. En un duelo generacional absoluto, la España de Lamine Yamal chocó contra la Argentina de Lionel Messi, buscando la gloria eterna. Desde el silbatazo inicial, la posesión y el ritmo vertical fueron dictados por La Roja, pero la saga albiceleste vendió cara a cada yarda de terreno. Enormes intervenciones de Emiliano el Dibu Martínez mantuvieron el cero en el arco ante los embates españoles. La tensión escaló al límite cuando, justo antes del descanso, el defensor argentino Lisandro Martínez tuvo que abandonar el campo por lesión. Con los ánimos encendidos en el complemento, la balanza se inclinó en el tiempo de compensación. Enzo Fernández vio la segunda tarjeta amarilla y dejó a Argentina con 10 hombres rumbo a la prórroga. Y en el tiempo extra se escribió la historia. Minuto 106 de tiempo corrido, cuando las piernas pesaban y el drama era total, apareció el ingresado de lujo, Ferran Torres, para mandar el balón al fondo de las redes y desatar la locura de la afición española. Con el 1-0 en contra y un hombre menos, la campeona defensora empujó con el corazón, pero el cerrojo de Luis de la Fuente fue inquebrantable. Silbatazo final. España aguanta el asedio, vence 1-0 a la Argentina de Scaloni y borda con letras de oro la segunda estrella en su escudo. La Roja es la nueva campeona del mundo 2026. Yo soy César Guerrero, el máster, y nos vemos en la próxima cápsula de campeones.
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1: Hola, ¿qué tal amigos de las emociones deportivas? Histórico, dramático e inolvidable. El planeta fútbol se paralizó para presenciar la gran final de la fiesta futbolera 2026 en el imponente estadio de Nueva York y Nueva Jersey. En un duelo generacional absoluto, la España de Lamin Yamal chocó contra la Argentina de Lionel Messi, buscando la gloria eterna. Desde el silbatazo inicial, la posesión y el ritmo vertical fueron dictados por La Roja, pero la saga albiceleste vendió cara cada yarda de terreno. Enormes intervenciones de Emiliano el Dibu Martínez mantuvieron el cero en el arco ante los embates españoles. La tensión escaló al límite cuando, justo antes del descanso, el defensor argentino Lisandro Martínez tuvo que abandonar el campo por lesión. Con los ánimos encendidos en el complemento, la balanza se inclinó en el tiempo de compensación. Enzo Fernández vio la segunda tarjeta amarilla y dejó a Argentina con 10 hombres rumbo a la prórroga. Y en el tiempo extra se escribió la historia. Minuto 106 de tiempo corrido, cuando las piernas pesaban y el drama era total, apareció el ingresado de lujo, Ferran Torres, para mandar el balón al fondo de las redes y desatar la locura de la afición española. Con el 1-0 en contra y un hombre menos, la campeona defensora empujó con el corazón, pero el cerrojo de Luis de la Fuente fue inquebrantable. Silbatazo final. España aguanta el asedio, vence 1-0 a la Argentina de Scaloni y borda con letras de oro la segunda estrella en su escudo. La Roja es la nueva campeona del mundo 2026. Yo soy César Guerrero, el máster, y nos vemos en la próxima cápsula de campeones.
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1: Hola, ¿qué tal amigos de las emociones deportivas? Histórico, dramático e inolvidable. El planeta fútbol se paralizó para presenciar la gran final de la fiesta futbolera 2026 en el imponente estadio de Nueva York y Nueva Jersey. En un duelo generacional absoluto, la España de Lamine Yamal chocó contra la Argentina de Lionel Messi, buscando la gloria eterna. Desde el silbatazo inicial, la posesión y el ritmo vertical fueron dictados por La Roja, pero la saga albiceleste vendió cara a cada yarda de terreno. Enormes intervenciones de Emiliano el Dibu Martínez mantuvieron el cero en el arco ante los embates españoles. La tensión escaló al límite cuando, justo antes del descanso, el defensor argentino Lisandro Martínez tuvo que abandonar el campo por lesión. Con los ánimos encendidos en el complemento, la balanza se inclinó en el tiempo de compensación. Enzo Fernández vio la segunda tarjeta amarilla y dejó a Argentina con 10 hombres rumbo a la prórroga. Y en el tiempo extra se escribió la historia. Minuto 106 de tiempo corrido, cuando las piernas pesaban y el drama era total, apareció el ingresado de lujo, Ferran Torres, para mandar el balón al fondo de las redes y desatar la locura de la afición española. Con el 1-0 en contra y un hombre menos, la campeona defensora empujó con el corazón, pero el cerrojo de Luis de la Fuente fue inquebrantable. Silbatazo final. España aguanta el asedio, vence 1-0 a la Argentina de Scaloni y borda con letras de oro la segunda estrella en su escudo. La Roja es la nueva campeona del mundo 2026. Yo soy César Guerrero, el Máster, y nos vemos en la próxima cápsula de Campeones.
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1: Hola, ¿qué tal amigos de las emociones deportivas? Histórico, dramático e inolvidable. El planeta fútbol se paralizó para presenciar la gran final de la fiesta futbolera 2026 en el imponente estadio de Nueva York y Nueva Jersey. En un duelo generacional absoluto, la España de Lamine Yamal chocó contra la Argentina de Lionel Messi, buscando la gloria eterna. Desde el silbatazo inicial, la posesión y el ritmo vertical fueron dictados por La Roja, pero la saga albiceleste vendió cara cada yarda de terreno. Enormes intervenciones de Emiliano el Dibu Martínez mantuvieron el cero en el arco ante los embates españoles. La tensión escaló al límite cuando, justo antes del descanso, el defensor argentino Lisandro Martínez tuvo que abandonar el campo por lesión. Con los ánimos encendidos en el complemento, la balanza se inclinó en el tiempo de compensación. Enzo Fernández vio la segunda tarjeta amarilla y dejó a Argentina con 10 hombres rumbo a la prórroga. Y en el tiempo extra se escribió la historia. Minuto 106 de tiempo corrido, cuando las piernas pesaban y el drama era total, apareció el ingresado de lujo, Ferran Torres, para mandar el balón al fondo de las redes y desatar la locura de la afición española. Con el 1-0 en contra y un hombre menos, la campeona defensora empujó con el corazón, pero el cerrojo de Luis de la Fuente fue inquebrantable. Silbatazo final. España aguanta el asedio, vence 1-0 a la Argentina de Scaloni y borda con letras de oro la segunda estrella en su escudo. La Roja es la nueva campeona del mundo 2026. Yo soy César Guerrero, el Máster, y nos vemos en la próxima cápsula de campeones.
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1: Hola, ¿qué tal amigos de las emociones deportivas? Histórico, dramático e inolvidable. El planeta fútbol se paralizó para presenciar la gran final de la fiesta futbolera 2026 en el imponente estadio de Nueva York y Nueva Jersey. En un duelo generacional absoluto, la España de Lamine Yamal chocó contra la Argentina de Lionel Messi, buscando la gloria eterna. Desde el silbatazo inicial, la posesión y el ritmo vertical fueron dictados por La Roja, pero la saga albiceleste vendió cara cada yarda de terreno. Enormes intervenciones de Emiliano el Dibu Martínez mantuvieron el cero en el arco ante los embates españoles. La tensión escaló al límite cuando, justo antes del descanso, el defensor argentino Lisandro Martínez tuvo que abandonar el campo por lesión. Con los ánimos encendidos en el complemento, la balanza se inclinó en el tiempo de compensación. Enzo Fernández vio la segunda tarjeta amarilla y dejó a Argentina con 10 hombres rumbo a la prórroga. Y en el tiempo extra se escribió la historia. Minuto 106 de tiempo corrido, cuando las piernas pesaban y el drama era total, apareció el ingresado de lujo, Ferran Torres, para mandar el balón al fondo de las redes y desatar la locura de la afición española. Con el 1-0 en contra y un hombre menos, la campeona defensora empujó con el corazón, pero el cerrojo de Luis de la Fuente fue inquebrantable. Silbatazo final. España aguanta el asedio, vence 1-0 a la Argentina de Scaloni y borda con letras de oro la segunda estrella en su escudo. La Roja es la nueva campeona del mundo 2026. Yo soy César Guerrero, el máster, y nos vemos en la próxima cápsula de campeones.
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1: Hola, ¿qué tal amigos de las emociones deportivas? Histórico, dramático e inolvidable. El planeta fútbol se paralizó para presenciar la gran final de la fiesta futbolera 2026 en el imponente estadio de Nueva York y Nueva Jersey. En un duelo generacional absoluto, la España de Lamine Yamal chocó contra la Argentina de Lionel Messi, buscando la gloria eterna. Desde el silbatazo inicial, la posesión y el ritmo vertical fueron dictados por La Roja, pero la saga albiceleste vendió cara a cada yarda de terreno. Enormes intervenciones de Emiliano el Dibu Martínez mantuvieron el cero en el arco ante los embates españoles. La tensión escaló al límite cuando, justo antes del descanso, el defensor argentino Lisandro Martínez tuvo que abandonar el campo por lesión. Con los ánimos encendidos en el complemento, la balanza se inclinó en el tiempo de compensación. Enzo Fernández vio la segunda tarjeta amarilla y dejó a Argentina con 10 hombres rumbo a la prórroga. Y en el tiempo extra se escribió la historia. Minuto 106 de tiempo corrido, cuando las piernas pesaban y el drama era total, apareció el ingresado de lujo, Ferran Torres, para mandar el balón al fondo de las redes y desatar la locura de la afición española. Con el 1-0 en contra y un hombre menos, la campeona defensora empujó con el corazón, pero el cerrojo de Luis de la Fuente fue inquebrantable. Silbatazo final. España aguanta el asedio, vence 1-0 a la Argentina de Scaloni y borda con letras de oro la segunda estrella en su escudo. La Roja es la nueva campeona del mundo 2026. Yo soy César Guerrero, el máster, y nos vemos en la próxima cápsula de campeones.
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1: ¡Feliz inicio de semana! ¿Cómo están? Sean bienvenidos a Club Hit Latino con Pati Sánchez y Mauro Hernández. ¡Hola, hola!
2: Eso somos nosotros. Después de ya el mundial ayer.
1: ¡Se acabó el mundial!
2: ¡Felicidades al campeón del mundo!
1: ¡Qué bárbaro!
2: ¡De la Copa!
1: ¡Qué partido, eh!
2: ¡No, estuvo fenomenal!
1: ¡Oh, no, no!
2: Es que de lujo.
1: Una verdad locura, de verdad. Honor a quien honor merece.
2: Fue una fiesta para el país.
1: ¡Qué gran fiesta! De verdad que todo lo que se vivió, sensacional. Y bueno, nosotros ya podemos descansar un poquito. Yo ya, honestamente, perdón, ¿no? Yo ya quería que se acabara, Pati.
2: ¿Tú ya?
1: Estaba volviéndome loco. Estuve haciendo enlaces por todos lados. Estuve trabajando mucho.
2: Se agota.
1: Que viajando por acá.
2: Se agota, porque es mes y medio, ¿no?
1: No, sí está padrísimo. Hay que agradecer, de verdad,
2: está
1: la gran
2: padre,
1: cobertura.
2: Pero agota.
1: Sí, no, claro, pero ya. Ya vamos a lo que sigue. Ya hay que hablar de fútbol mexicano, de la ML. Ya en septiembre viene el fútbol americano también aquí, ¿eh? Ya.
2: Ay, muy bien, los primeros moles.
1: Ah, va a estar sabroso rumbo al Super Bowl. Así que bueno, pues hoy tenemos un programa especial. Estaremos hablando acerca del Día de la Independencia de Colombia, Patricia.
2: Sí, para nuestros amigos colombianos.
1: Abrazo.
2: Que viven aquí, una comunidad grande aquí en Estados Unidos. De eso vamos a hablar. En el tema del día, a la gente que se cuida mucho.
1: Ay, ay, ay.
2: Pero esa gente que hasta exagera y hasta cae gorda.
1: Hasta narcisista se convierte, hasta una enfermedad puede ser. Y también, oigan, vamos a hablar de un accidente en un avión. ¿Cuál? Se rompió la ventana de un avión.
2: Ay, Dios mío.
1: Y una persona casi sale por ahí. Les vamos a platicar qué fue lo que ocurrió, además de muchos otros detalles. Y también los invitamos a que se conecten a nuevaonda.com y nuevanews.com. Ahí hay mucha información de todos los géneros, ¿no? De todos.
2: Es correcto, de todos los géneros. Ustedes ingresen, se las repetimos, nuevanews.com, nuevaonda.com. Ahí pueden encontrar todos los contenidos que aquí también decimos en Club Hit Latino.
1: Y así comenzamos, el club que te encanta.
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2: ¡Qué rock! ¡Puro rock! ¡Puro rock and roll, Patricia! Hoy es día del rock and roll. ¡Me gusta mucho!
3: ¿Cuál es tu banda favorita?
2: Ay, me gusta mucho, bueno, Aerosmith, me gusta mucho, ¿sí? Aerosmith.
3: Ay, yo soy básica, yo Maná.
2: Maná.
3: Maná rock, mexicano. Porque luego dicen que está muy soft para hacer rock.
2: ¿Sí es rock? Rock, sí.
3: ¿El
2: sí es
3: rock? Rock.
2: Sí, lo, también, ¿sabes qué? Me gusta Caifanes. Metallica.
3: Pero las bandas de aquí de Estados Unidos son más rudas, ¿no?
2: Aunque hoy no es el día del rock, es el día de la roca, ¿va? Es el día del rock.
3: No, pues es del rock.
2: ¿Es el día del rock? Ah, bueno.
3: A ver.
2: Es el rock day. Según yo es el día de la roca.
3: ¿De la roca el personaje?
2: No.
3: Una piedra.
2: Oye, que por cierto, hablando de rocas y de rock, vi en una alfombra roja que estaba lo de Moana, ya ves que ahorita está el tema de la película, sí, live action, donde aparece el mismísimo Dwayne Johnson de Rock. Y llega un hombre y le muestra un póster de su abuelo cuando era luchador. No, Vince, la roca.
3: Lloró.
2: No lloró, pero volteó. ¿De dónde sacaste esto, brother?
3: Esto es una joya.
2: Es una verdad joya y son detalles que a veces la gente tiene. Así que, bueno. Y ¿sabes qué? Que me gustó la empatía de Dwayne Johnson, ¿no? Porque toda la gente lo ama, toda la gente lo quiere. Y que alguien tenga este acercamiento con un fan se me hizo muy padre. Pero bueno, la roca nos sirve como de adorno, ¿va, Pati? ¿También?
3: La roca sí, de adorno, por ejemplo, las que uno se trae uno del mar.
2: Sí.
3: Las roquitas, o sea, bonitas, que no feas. Las que son feas, pues, que tiran.
2: Sí.
3: Pero las rocas así lisas, bonitas, pues te sirven.
2: Yo sabes que el otro día estaba, me hospedé en la casa de un amigo y tenía en su baño

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1: Hablamos de lo que es información, y es que hoy el lunes tenemos que estar bien informado, y esto le compete a todos, a ver, de verdad, como latinos que vivimos en este
2: país. Así que decir, como la tengan, y yo,
1: no, ¿qué pasó?
2: Como la tienen.
1: Pues también, como la tengan y como la traen, le tenemos que apoyar a Venezuela, sí o sí, Patricia, de verdad que necesita de mucho. He visto a muchísimas empresas, cantidad de víveres que están mandando, que me agrada, y que espero que lleguen a buen destino, que lleguen a buen puerto. Pero más de 100 economistas están pidiendo a Estados Unidos que levanten las sanciones a Venezuela después de los terremotos. Me parece que tiene que suceder.
2: Es necesario porque ya basta de esta situación, que aún en la crisis que se encuentra Venezuela, que se les vino abajo todo el país, toda la ciudad, la zona de La Guaira y demás, tengan esta situación. Ellos están pidiendo levantar las sanciones económicas, lo reclamó al Fondo Monetario Internacional, facilitar el acceso del país a mecanismos financieros internacionales. Solamente así van a poder hacer frente a la emergencia, porque de

0: si es un país con muchas carencias, esta situación de los terremotos que viene, pues a develar más, carencia en la que viven, más situación crítica, ¿no?
1: Yo creo que sí, a ver, si el presidente Donald Trump quería ayudar a Venezuela con el derrocamiento de Maduro, pues entonces que demuestre que en realidad va a ayudar al pueblo venezolano.
0: Ahorita es cuando los deberá de ayudar. En una carta dirigida al gobierno de Estados Unidos, los firmantes solicitaron eso, retirar las restricciones que afectan al Banco Central de Venezuela, a la petrolera estatal y otras instituciones, además de permitir que el país pueda acceder a recursos internacionales para la crisis humanitaria y la reconstrucción.
1: Es que son más de 3,000 fallecidos, heridos, son más de 16,000. Es una gran cantidad de personas que se quedaron sin nada, sin nada. Y a ver, y siendo muy honestos, Pati, con el poderío de Estados Unidos, que demostró que sí tiene, llamemos el control de Venezuela, que podría tomar el control de Venezuela, podría apoyarlo más. Así que esperemos que esta carta llegue a buen puerto por parte de los economistas.
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1: Oigan, cada día somos más ciudades. Gracias, saludos a todas las personas que nos escuchan en su Club Hit Latino y que siempre están bien conectados. Para estar bien conectados, para escucharnos, además de nuevanews.com y demás, deben de tener pues su red Wi-Fi bien conectada, ¿no? Porque si no hay Wi-Fi...
2: Hay veces que no.
1: Si no hay datos, no hay nada.
2: Hay veces que no y uno se pone mal. Pero fíjate, hay una forma innovadora de conectar tu cel al Wi-Fi sin la contraseña.
1: No,
2: de esas veces que llegas a un lugar.
1: ¿Se puede?
2: Y a mí me da pena. O sea, estar pidiendo el Wi-Fi, pero sí lo quiero.
1: Pues sí, pídelo, ¿no?
2: Sí, pero mira, hay un método que es una forma práctica para hogares, oficinas y negocios.
1: Eso sí me interesa.
2: Agiliza la conexión de nuevos dispositivos sin tener que recordar contraseñas complejas. ¿Cómo se hace?
1: Pero es un lugar en el que ya estuve. Es un lugar que ya tengo la contraseña. O sea, ¿no es un lugar nuevo o qué?
2: Mira lo que estoy viendo aquí, que señala que es un método. Agiliza la conexión a nuevos dispositivos sin recordarla. Te puedes conectar a la red. No se requiere memorizar ni compartir contraseñas largas. Si tu router, ¿cómo se dice?
1: Router.
2: O teléfono, si es compatible con códigos QR, puedes acceder a internet en segundos y evitar revelar la clave. Ya lo he visto. Es cuando dicen, oye, la contraseña, ahí. Sí. Y me piden capturar. Mira, es que gordos me caen los códigos QR.
1: Ah, pero el código QR sí lo captura. Ah, bueno, pues. Pero sabes que luego también hay una parte donde...
2: No me gustan los códigos QR.
1: Cuando acercas el celular o el lugar del módem donde está, te aparece directamente, ¡pum!
2: Lo que dicen aquí es que lo puedas hacer mediante un código QR. Entonces ya nadie se aprende contraseñas, no hay contraseñas largas, nada más tú capturas el código QR y ya, es la nueva forma práctica para hogares y oficinas.
1: Es que está padre.
2: A mí no me gusta.
1: No, está padre. Ay, Pati, prefiero escribir W mayúscula, L minúscula,
2: 0.79.
1: No, qué terrible. A mí me gusta más así. Ya es una opción.
2: Sí, es así.
1: Más práctica para los hogares, para las oficinas. Me parece que el código QR almacena la información necesaria para que tu dispositivo móvil pueda actualizarse y tener Wi-Fi. ¿Por qué no, Pati? Me estás buscando números.
2: Ay, no, ¿sabes qué? No soporto en códigos QR el menú. Oh,
1: no.
2: Me retuerce.
1: Eso sí, yo tampoco. El menú no me gusta.
2: Porque me choca que... No, sí, lo pueden ver y ahí está uno como tonto.
1: No, el menú no. Y todo fue culpa de la pandemia.
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1: Hola, ¿qué tal amigos de las emociones deportivas? Histórico, dramático e inolvidable. El planeta fútbol se paralizó para presenciar la gran final de la fiesta futbolera 2026 en el imponente estadio de Nueva York y Nueva Jersey. En un duelo generacional absoluto, la España de Lamine Yamal chocó contra la Argentina de Lionel Messi, buscando la gloria eterna. Desde el silbatazo inicial, la posesión y el ritmo vertical fueron dictados por La Roja, pero la saga albiceleste vendió cara cada yarda de terreno. Enormes intervenciones de Emiliano el Dibu Martínez mantuvieron el cero en el arco ante los embates españoles. La tensión escaló al límite cuando, justo antes del descanso, el defensor argentino Lisandro Martínez tuvo que abandonar el campo por lesión. Con los ánimos encendidos en el complemento, la balanza se inclinó en el tiempo de compensación. Enzo Fernández vio la segunda tarjeta amarilla y dejó a Argentina con 10 hombres rumbo a la prórroga. Y en el tiempo extra se escribió la historia. Minuto 106 de tiempo corrido, cuando las piernas pesaban y el drama era total, apareció el ingresado de lujo, Ferran Torres, para mandar el balón al fondo de las redes y desatar la locura de la afición española. Con el 1-0 en contra y un hombre menos, la campeona defensora empujó con el corazón, pero el cerrojo de Luis de la Fuente fue inquebrantable. Silbatazo final. España aguanta el asedio, vence 1-0 a la Argentina de Scaloni y borda con letras de oro la segunda estrella en su escudo. La Roja es la nueva campeona del mundo 2026. Yo soy César Guerrero, el máster, y nos vemos en la próxima cápsula de campeones.
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6: Hablemos de los sports, cómo no, y de la gran final.
7: Ay,
6: qué bárbaro.
7: Ya me estoy enfadando.
6: Ya se acabó, pues ya no vamos a hablar de otra cosa.
7: Bueno, ya más.
6: Pero fíjate, yo creo que fue una final inédita, una final que deja. Deja varias aristas, obviamente.
7: No, el que se llevó la copa.
6: Pero increíble, mira, lo de España, me pareció que lo de Argentina ni se diga. La mincha más, o sea. Sobre todo, ¿sabes qué? Que se hizo viral lo del tema que más al ratito vamos a platicar, lo de Lionel Messi y la mincha mal, ¿no? Que se encontraron, se enfrentaron. Yo veía como un amor de Lamine Yamal, como que Lamine Yamal volteó a ver a Messi.
7: No,
6: diciendo,
7: se está cotorreando y nomás es puro teatro.
6: Eres mi papá, güey. O sea, como tú me hiciste. No. Ah. Eres mi papá putativo, vamos.
7: Pero
6: a decir.
7: Pero si se
6: así.
7: Enfrentan, no es puro cotorreo.
6: No, sí se enfrentaron. Pues como que sí se enfrentan.
7: No, me refiero a que si realmente sí lo sienten o nomás es puro cuento es para hacer la faramaña.
6: Es que hay una historia, Patricia, que a lo mejor. Yo, a ver, por lo que vimos ayer, se llevaban muy bien, ¿no?
7: Uh-huh.
6: ¿Ok? Digo, aún así hubo encontronazos interesantes.
7: A ver.
6: Pero hay que decir que en 2007, la Fundación del Barcelona y la UNICEF, y junto al diario Sport, organizaron la impresión de un calendario para promover los derechos de la infancia y recaudar fondos en beneficio de las familias de bajos recursos de Cataluña, ¿no? Y en esta fotografía, o en esta campaña, aparecían jugadores del equipo y miembros de la comunidad elegidos por sorteo. Y aparecía precisamente Lionel Messi junto a la madre de Lamine Yamal, Sheila Ivana, y su hijo Lamin, que tenía meses. Tenía Lamine Yamal meses y sale Lionel Messi en esa fotografía. Él tenía 3 años. Él estaba con el Barcelona, llevaba 3 años en el Barcelona. Uh-huh. Y sale cargando a Lamine Yamal como bañándolo. Ajá. Entonces por eso te digo que es como su papá.
7: ¿Sí lo bañó?
6: Sí, bueno, no, es para la fotografía.
7: Parecía, pues claro.
6: Por eso es el respeto que se tuvieron allí en el partido.
7: O sea, aunque hay rivalidad, pues hay un respeto.
6: Sí, hubo abrazos, a pesar del marcador, pues hubo abrazos y todo. Así que pues Hay que recordar que esa foto es inédita y por eso es tendencia.
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1: Las películas nos gustan mucho y este verano vienen todos los estrenos, ¿eh? La semana pasada estábamos hablando de La Odisea, que es uno de los estrenos más esperados. Que es, hay que verla, ¿eh? Hay que ver esta historia. Porque me impactó mucho lo que platicábamos el viernes. Uh-huh. De esta, el personaje de la bruja, que dicen que la bruja es bastante buena. ¿Tú ya leíste La Odisea?
2: No.
1: Una parte, pero bueno, pero conoces el contexto un poquito.
2: Pues sí, más o menos.
1: Pero todos no conocemos el contexto. Pero qué mejor de ver la película y ya no leer el libro.
2: Sí, no, ya. Oye, los de Harry Potter yo no los he leído. Ya con las pelis dicen que son más buenos los libros. Sí. Obviamente porque hay más forma de explayarte y detallar que en una peli.
1: Pero en la serie también van a tener todo. Vas a poder ver todo. Sí. Va a estar buena. Y 10 añotes.
2: Ay, Dios mío.
1: Oigan, a ver, hay otro tema que está llegando a los cines, que es la de Minions y los monstruos, que ya superó a Toy Story 5 en la taquilla internacional. Le ganó a Toy Story. Pero Toy Story había roto récords, ¿no?
2: Me da un poco de risa porque un tío fue a verle y él se salió.
1: Tu tío, pues ya está grande.
2: Yo creo que sí, ¿verdad? Ya él se salió porque sé que no le
1: entiendo.
2: La de los Minions.
1: Te quedo con la papaya.
2: Hay gente que por eso no le gusta.
1: No, pues está tu tío.
2: Pero yo creo que está mejor la de Toy Story.
1: Pues es para todos.
2: Es una mejor historia.
1: Pues sí, es una historia. ¿Tu tío se salió de Toy Story o no?
2: No, de los Minions nada más.
1: ¿Y de ya fue a ver Toy Story?
2: Esa no sé.
1: Ya si se sale de ver Toy Story, entonces tu tío es el que tiene problemas.
2: Ya se sale de Titanic, de todo.
1: Entonces no vaya a ver películas para niños, ¿no?
2: Pues sí, es que está todo.
1: ¿Cuántos años tiene tu tío? ¿12?
2: No, pues ya. ¿12 años? No, pues es mi tío, imagínate, yo soy tía.
1: Bueno, oigan, pues la taquilla internacional tiene 160 millones de dólares en su estreno. Y esta película, pues obviamente, pues marca una pauta muy importante. Es la séptima película de la franquicia de mi villano favorito, que en su momento recaudó 36.4 millones de dólares en la taquilla del fin de semana festivo. Hay que decir que Minions y Monstruos estuvo en el... Yo no sé si eso tuvo que ver. Se estrenó el fin de semana del 4 de julio, Pati. Entonces, pues por eso recaudó tanto dinero, ¿no?
2: Exacto.
1: Entonces, bueno, imagínate, en ese...
2: ¿Tú ya la viste?
1: No la he visto, pero sí. O sea, hay que ir a verla. Toy Story y Supergirl recaudaron 31 millones de dólares. Esta película, 36.4 millones de dólares. Así que, pues, hay que ver qué tal está. Los Minions contra los monstruos.
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1: Vamos a hablar de mentiras. Muriendo, mintiendo, soñando, vivir, mintiendo. No dice así la letra, pero no importa.
2: No dice así, pero vamos a modificar para el tema de hoy.
1: Mentiras, mentiras. Oh, él me mintió. Él me dijo que me amaba y nunca me amó.
2: ¿Viste? Sí, es como me recuerdas mi tema cada rato.
1: No era más.
2: Eso ya fue del tiempo viernes, y no era así.
1: Ay, no, Patricia. Háblale, háblale a tu ex, háblale. Oigan, a ver. Se puede vivir mintiendo toda la vida, Pati. Yo tengo amigos. Te voy a decir una cosa. Tengo amigos, un amigo que es mitómano, es muy mentiroso, pero lo quiero mucho al güey. Me cae muy bien.
2: ¿Cómo sabes que es mitómano? ¿En qué lo
1: has echado? No, porque echa muchas mentiras.
2: ¿Qué tipos de mentiras echa?
1: No, de todo, de viajes, de novias, de autos.
2: ¿Y esa gente qué?
1: Pues así vive.
2: O sea, le gusta.
1: El mitómano se cree sus mentiras, ¿no? Prácticamente.
2: Pero ¿cuál es una mentira que digas? El que llega y te dice, oye, me fui de viaje a ¿qué te gusta?
1: O sea, Rusia.
2: Y no es cierto.
1: Y no es cierto.
2: ¿Y tú cómo sabes que no es cierto? Porque no enseña pruebas. Porque
1: no hay pruebas, no hay fotos. A lo mejor me enseñan las fotos viejitas, enseñan los horizontes.
2: ¿Qué pasa? Le dices, le llegas a decir, oye, esas son mentiras.
1: Yo alguna vez le dije, porque hubo una vez que a mí casi no me miente, pero yo he visto que a todos los demás. Bueno, a mí sí, de repente sí, pero no miente tan fuerte. Ajá. Y yo una vez le dije, te voy a pedir un favor, a mí. Miéntele a quien tú quieras, para mí no me mientas, yo soy tu amigo.
2: ¿Pero qué dicen esas personas? No, es que no estoy mintiendo. ¿O qué dicen?
1: No es mentira, dicen, no es mentira, es verdad. Y muchas veces, ¿sabes qué pasa?
2: Es que no puedo con esas personas.
1: Que en ocasiones las mentiras sí se hacen realidad. En muchas ocasiones a los mitómanos sí se les hace. Creen tanto su realidad.
2: ¿Como cuál?
1: Creen tanto la mentira. Ajá. Que la convierten en realidad.
2: Mejor andar con alguien, por ejemplo.
1: Andar con alguien o decir que conocí a un famoso, ¿no? Dice, ah, no, me fui a tomar pues ahí con el que avienta la sal, ¿no? A mí no me cobró como algo de Nigris, ¿no? Estuve ahí.
2: Ay, no es cierto.
1: Y tú dices, no es cierto. Y luego ves una foto que sí es él, que sí está con esa persona, ¿no?
2: Fíjate, tengo un tío, hablando de los tíos, que tiene un amigo que sí miente, porque él dijo que fueron a un concierto de Lucía Méndez.
1: Ajá.
2: Y que los pasó al
1: backstage.
2: Backstage. Y contó una historia de que hicieron una rifa y él se la ganó y se acercó con ella y mi tío dijo, eso no es cierto. Y yo así de, porque mi tío iba con él y dijo, no, eso no pasó. Pero mi tío estaba al lado de él y pues no, o sea, nunca lo le...
1: Y no le dijo que no era cierto.
2: No, hasta después nos dijo, todo lo que le dijo no es cierto.
1: Wow.
2: O sea, no puedo con esa gente.
1: ¿Qué grado de mentira? Es más, ¿vieron la película del Gran Pez que tiene mucho que ver con la realidad de la mentira? Bueno, más adelante hablaremos de este tema. Bueno, a regresar. Las mentiras. ¿Puedes vivir con alguien mentiroso?
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1: Esas son puras mentiras. Esa noche.
2: Hoy el tema aquí en Club Hit Latino es acerca de las mentiras. Puedes vivir con alguien mintiendo, y es que a veces las mentiras se utilizan como un mecanismo de defensa o un escudo social, ¿no? Sostenerlas genera, pues, obviamente, hasta estrés, destrucción de la confianza, y la realidad termina por imponerse, provocando daños psicológicos
3: yo
2: y
3: no
2: aislamiento a largo plazo, ¿no?
3: Entonces,
2: pues yo te digo que yo tengo un amigo con el que vivo todo el tiempo. O sea, no vivo con él, pues, perdón, con el que... con el que convivo todo el tiempo.
3: Sí, pero ya tener una pareja, un esposo mitómano...
2: Pero
3: ya sería muy caro.
2: Pero ¿y si lo amas? Haz de cuenta.
3: No sé, qué complejo.
2: Llevas 10 años de casa y empezó a echar mentiras.
3: Yo creo que eso te das cuenta de las primeras salidas.
2: Pero lo quieres y es una buena persona y es un buen tipo.
3: ¿Pero qué tal que te miente a ti?
2: Pero, a ver, ¿de qué tendrías miedo? ¿De que te mienta a ti por alguna relación o que te mienta a ti de sus cosas? A lo mejor te miente por sus negocios.
3: Pues de todo.
2: Pero no sé, o sea, ¿tendrías desconfianza?
3: Sí, claro, total. Oye, por ejemplo, dejemos de lado las infidelidades que son muy sonadas.
2: Sí, infidelidad no, que te mientan otra cosa.
3: Una chamba. No, pues ahí estoy trabajando, gano una buena lana y tú, ay no, qué bueno. Y hasta lo actúa, ¿no? De que se va a trabajar, regresa tarde y resulta que no tiene ningún trabajo. Te vas a dar cuenta en algún momento porque no llega el flujo. O si lo está consiguiendo por otro lado, pues puede ser algo de dudosa procedencia. Ve tú a saber.
2: Entonces, a ver, pero ¿qué grado de mentira podría llegar a terminar una relación? Dejando fuera la infidelidad. ¿Esa es la mentira de un trabajo?
3: Sí, los de un trabajo,
2: o
3: yo
2: sea,
3: creo.
2: O sea, el maldito dinero tiene la culpa. O sea,
3: maldito
2: todo es por el dinero.
3: Pues es que, oye, de ahí depende la familia, los hijos, y el otro con sus tonteras de andar jugando a las mentiras, ¡sáquese!
2: A ver, es que vivir con una persona mitómana debe ser emocionalmente desgastante, ¿no? Tendrías que confrontar, pues, de forma fuerte, porque ellos se ponen a la defensiva todo el tiempo, ¿no? Entonces la recomendación es establecer límites que sean negociables sobre la honestidad en la relación, priorizar la ayuda profesional especializada, porque el mitómano, o sea, sí puede tomar ayuda especializada con un psicólogo, sí puede ir a
3: ¿sí?
2: ayuda, ¿no?
3: ¿Sí, sí, claro. Ay, qué o sea, bueno que lo dices, porque ya me había cansado de mentir.
2: No. No, pero es que imagínate, vienes con un mitómano, lo quieres mucho, lo amas, lo adoras, le dices, pide ayuda, yo te ayudo, pero a mí
3: si
2: no me mientas.
3: Quiere, ¿y si no lo reconoce?
2: A la vuelta está echando mentiras, y si quiere.
3: ¡Ay, no, ¿ves? No, ¿para qué queremos esa gente en la vida? No.
2: ¿Y usted viviría con una persona mentirosa? Lo soportaría.
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1: Mentiras, seguimos con mentirotas, Pati.
2: Sí, a ver.
1: Oye, me encontré una nota que tiene mucho que ver con lo que tú decías, que qué tal si te miente tu pareja de que no, ya estoy trabajando, mi amor, adiós. Sí,
2: eso sería algo bien fuerte.
1: Y que no trabaja ni nada. Pues ahí les va esta mentirota. Ay, no, ¿ustedes qué harían? Hay un video que está en redes sociales donde desató un gran debate después de que mostrara la reacción de un hombre que asegura que descubrió una gran mentira. Imagínate que vives en pareja, ¿no? Así bien a gusto. Ay, mi amor, oye, ¿sabes qué, mi amor? Encontré un departamentito para vivir juntos y lo vamos a... Y de renta está bien barato, nada más pagamos
2: entramos, sí.
1: Vamos a darle. Entonces, ya, agarra el departamento y, ay, yo deposito la renta, mi amor. Sí, pasa el tiempo. Y luego este hombre dice, no, oye, pues vamos a ver qué onda con lo de la renta, porque ya no las ha estado incrementando, no la ha estado subiendo. Hay que, no, yo lo arreglo si quieres. Ándale, que luego se fue a checar todo el tema de la renta por fuera el marido y se dio cuenta que la propietaria era su esposa, Patricia. Le estaba pagando la renta, su esposa le mintió.
2: ¿Te fijas? ¿Te fijas esa situación?
1: ¿Qué haces en ese momento? O sea,
2: es lo que te digo.
1: La casa o el departamento era de ella y nunca le dijo a él. Y entonces él pagaba la renta puntualmente, le daba el dinero a ella para la renta.
2: Ay, Dios mío.
1: Aparte, ¿qué haces? ¿Terminas la relación o qué haces? Mm-mm. ¿O le pagas la renta, le pagas adelantado unos meses de renta?
2: Ay,
1: primero no. Dejas de pagar la renta, ¿no? Me imagino, ¿no?
2: Ah, pues sí, es lo primero que tienes que hacer.
1: Primero ya no hay renta, ¿no?
2: Sí, es para terminarla, ¿no?
1: Sí.
2: ¿O no?
1: No sé.
2: ¿O no?
1: No sé, o sea.
2: Es que cada cabeza es un mundo, hay quien dice...
1: ¿Qué tal si hace buenas chambas?
2: No sé. Eso ya cada... Pero es que cada cabeza es un mundo. ¿Tú qué dirías? Buenas chambas.
1: No, yo diría, a ver, amor, espero que de lo que te di de renta lo hayas ahorrado para algo, ¿no? O sea, ¿qué hiciste?
2: Pero ahí es falta de comunicación, falta de información. No, falta de comunicación.
1: No.
2: Es falta de sinceridad.
1: Es mentir. Es deshonesto.
2: Sí, me parece grave.
1: Pero ¿qué tal si ella te dice? ¿Sabes qué? Es que lo que me hice de renta lo ahorré para irnos de viaje.
2: ¿Y esa era la forma para ahorrar un dinero? ¡Tómala!
1: ¡Ay, qué fuerte eres, Patricia!
2: ¡Qué fuerte
1: eres! Pero bueno, sé qué opina. Estuvo fuerte, ¿no?
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1: Hola, ¿qué tal amigos de las emociones deportivas? Histórico, dramático e inolvidable. El planeta fútbol se paralizó para presenciar la gran final de la fiesta futbolera 2026 en el imponente estadio de Nueva York y Nueva Jersey. En un duelo generacional absoluto, la España de Lamine Yamal chocó contra la Argentina de Lionel Messi, buscando la gloria eterna. Desde el silbatazo inicial, la posesión y el ritmo vertical fueron dictados por la Roja, pero la saga albiceleste vendió cara cada yarda de terreno. Enormes intervenciones de Emiliano el Dibu Martínez mantuvieron el cero en el arco ante los embates españoles. La tensión escaló al límite cuando, justo antes del descanso, el defensor argentino Lisandro Martínez tuvo que abandonar el campo por lesión. Con los ánimos encendidos en el complemento, la balanza se inclinó en el tiempo de compensación. Enzo Fernández vio la segunda tarjeta amarilla y dejó a Argentina con 10 hombres rumbo a la prórroga. Y en el tiempo extra se escribió la historia. Minuto 106 de tiempo corrido, cuando las piernas pesaban y el drama era total, apareció el ingresado de lujo, Ferran Torres, para mandar el balón al fondo de las redes y desatar la locura de la afición española. Con el 1-0 en contra y un hombre menos, la campeona defensora empujó con el corazón, pero el cerrojo de Luis de la Fuente fue inquebrantable. Silbatazo final. España aguanta el asedio, vence 1-0 a la Argentina de Scaloni y borda con letras de oro la segunda estrella en su escudo. La Roja es la nueva campeona del mundo 2026. Yo soy César Guerrero, el Máster, y nos vemos en la próxima cápsula de campeones.
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8: Oiga, ya hemos hablado aquí acerca del tema de
9: la red. Primero que nos diga que, ¿verdad?
8: De lo que ven los niños, los jóvenes en las redes sociales. Luego les dan ideas, Patricia, de verdad. Luego yo veo cada cosa que hacen, no sé, que si Ricky Limón y puras esas payasadas que luego hacen retos virales.
9: ¿Te acuerdas que hace un par de años había retos que se tomaban que el clonazepam, de echarse así muchas medicinas y puedan morir, pero por, como es un reto, pues lo hacen.
8: Oye, de hecho, estaba viendo que regresó el Ice Bucket Challenge.
9: ¿Ah, sí?
8: Está regresando.
9: El de la cubeta.
8: El de la cubeta está regresando. Luego les platicamos.
9: Ay, no, yo no hago nada de eso, ¿eh?
8: Pero oye, a ver, me estaba platicando fuera del aire, Pati, que hubo unos alumnos que fueron detenidos en Bélgica porque estaban planeando un ataque en la escuela, pero desde un grupo de TikTok, o sea, por la red social.
9: Eso, sí. Es un grupo de 6 alumnos que fueron detenidos.
8: Vámonos.
9: En Bélgica por planear un ataque a su escuela desde un grupo de TikTok. Además de amenazas contra el centro y su directivo, los mensajes hacían referencia a tiroteos escolares.
8: Por favor.
9: Grupos extremistas y episodios violentos de la historia, según la policía.
8: A ver, pero...
9: 6 menores de edad de un colegio que está ahí en la ciudad de Hasselt, al este de Bélgica, los arrestaron por estar señalados, por presuntamente amenazar a través de un grupo privado de TikTok con incendiar la escuela y realizar un ataque utilizando sustancias químicas.
8: Es que si son peras, son manzanas y...
9: Hey,
8: y si
9: está grave.
8: El río se oye, agua lleva, ¿cómo va?
9: Si el río suena es porque agua lleva. Entonces, y se va a desbordar.
8: Más vale que estos cuates, o sea, cuando estaban haciendo, a lo mejor lo estaban haciendo por juego, entre comillas, pero mientras no sabemos si es juego o no, porque digo, por lo que ven constantemente en redes sociales y se les hace fácil, qué bueno que se investigó, qué bueno que se detuvieron y abusados. Hay que hablar con los pequeños, ¿no?
9: Sí, ver qué están haciendo, qué están confabulando y sobre todo las juntas, ¿no? Los amiguitos.
8: Sí, estos chicos ya comparecieron ante jueces, ¿no? En esta provincia, y bueno, ya está la investigación que está bajo la dirección de la fiscalía para ver qué pasa con estos temas, ¿no? ¿Por qué hicieron esto los chamacos y si en realidad lo iban a realizar?
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1: Ey, ey, ey, te recuerdo que toda la información la puedes encontrar, claro, en nuestras plataformas, en nuevanews.com. Ahí puedes encontrar mucha información, lo que sucedió ayer en la final, lo que ocurre con la política exterior, lo que pasa en México.
2: Con los artistas.
1: Con todo, también en nuevaonda.com, Pati, ahí también.
2: Así es, en estas dos páginas de noticias, de información, nuevanews.com, anótele y nuevaonda.com.
1: Ahí para que esté muy enterado todo lo que ocurra. Y fíjense que después de que observamos el partido de ayer, ya hablábamos acerca del vínculo que tienen Lamine Yamal con Lionel Messi y demás. Hay que decir que España y Argentina pues no se habían enfrentado, ¿no? O sea, lo de ayer fue una final muy curiosa, ¿no? Porque apenas es la segunda vez, fue la segunda vez en la historia que España y Argentina se enfrentaron en un mundial, ¿no? Este fue el juego número 15 de la historia. Nada más para que se den una idea de estas veces que se han enfrentado España y Argentina, son 14 veces, ¿no? Y por eso lo que vimos ayer fue bastante equilibrado, Patricia. En la historia hubo 6 triunfos para España, 2 empates y 6 victorias para Argentina. Por eso,
2: o sea, están igual.
1: Por eso lo de ayer fue así de...
2: Están muy a la par.
1: Claro, claro. Ahora ya cambió la historia, ¿no?
2: Sí, ya es.
1: Esto ya se modificó, ¿no? Pero lo que ocurrió una vez fue en 1966, cuando se enfrentaron. Y en aquel entonces, Argentina le ganó 2-1 a La Roja, ¿no? Aquel 13 de julio del 66. Por eso... Ayer veíamos muchas referencias, ¿no? El 66, el 86, el 2026, ¿no? Porque también son como números, pues como cabalísticos para la misma Argentina.
2: Como,
1: ¿no?,
2: cabalísticos, son números significativos porque es el número de en los años, ¿no?
1: Pero han tenido si tú ves el 6-6, ¿cómo del diablo?
2: 6-6-6-6-6-3-3-3.
3: Por eso debes obedecerlo, hiciste mal.
2: Mauro, ¿sigues ahí? ¿Sigues ahí, Mauro?
3: Acabo de...
2: Creo que ya se nos fue.
1: Así que bueno...
2: Allá regresaste.
1: Hubo cosas increíbles, pero bueno, se confirmó esta gran final. Y para que vean que sí tiene algo de historia, los Twins.
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1: Aquí hay de todo y para todos y en nuevanews.com también, ahí está toda la información, Pati, para que no se la vayan a perder,
2: No, y también en nuevaonda.com, grábese bien, nuevaonda.com, ingrese, hay actualidad, noticias, temas de lo que se decide aquí en la presidencia de Donald Trump, temas de deportes, espectáculos, migración, chismecito, tendencias, todo.
1: Nuevaonda.com y nuevanews.com para que no se lo pierdan, ¿ok? Para que estén ahí muy ávidos de la información.
2: Oiga, miren, ahí les va, chismecito, masacre. Hay un reconocido actor de doblaje que se llama Alfonso Obregón.
1: ¿Sí? ¿Es el que hace la voz de Shrek? ¿Sí, verdad?
2: Ese, vuelve a estar en el centro de la polémica.
1: ¿Qué pasó?
2: Tras ser señalado por un presunto caso de abuso de una menor.
1: Eso ya había sucedido, ya lo habían mencionado, ¿no?
2: Sí, pero la controversia resurgió luego de que se viralizaran capturas de pantalla.
1: Vámonos.
2: Fíjate nada más, las capturas, guárdenlas, igual.
1: Más bien no se anden tomando fotos a los tarugos, ¿no?
2: Sí.
1: Pero bueno, en este caso, qué bueno que hay capturas
2: de pantalla. Qué bueno, sí, ¿no? Porque las capturas de pantalla señalan que presuntamente pues hay conversaciones entre el actor y la madre de Brenda Rivero, quien supuestamente fue víctima de abuso a los 16 por este actor de doblaje. Sí, él aclara y también aclaró por qué no fue parte de Shrek, que sea por un tema legal. Ahora, siendo adulta, Brenda decidió contar públicamente la versión de los hechos tras la revictimización que ha enfrentado en la industria y en redes, misma que fortalece denuncias actuales que han ido saliendo a la luz. Fíjate nada más.
1: Oye, pero entonces fíjate, es que yo ya sabía que por el tema de este que estaba arrastrando, que luego él comprobó que no y demás, pero ahora que salen estos nuevos screenshots, bueno, pues ya ahora vemos por qué no está en la película, ¿no?
2: Tal cual.
1: No por el tema de su trabajo, sino por esto, ¿no? Y dice que él tuvo contacto con esta chica, con Brenda Rivero, desde niña, a través del tema del doblaje, ¿verdad?
2: Sí, desde niña, porque sus padres trabajaban en la industria, los de ella. Me conoció desde que yo estaba en el vientre de mi mamá, fíjate, fue lo que dijo.
1: Caray.
2: Y la joven explicó que en esa etapa atravesaba una situación familiar complicada por un conflicto con su padre. Se mudó a Ciudad de México, a Mérida, y durante años sintió la culpa que suelen experimentar las víctimas, porque ella desconocía qué eran las conductas de Alfonso, que eran de abuso.
1: Que en vez de ayudarla, o sea, lo que ella dice es que ella buscaba ayuda y él lo que hizo fue abuso. Eso es lo que ella dice. Pues vamos a ver qué pasa con la ley, a ver qué ocurre, ¿no?
2: Pues sí, aquí lo importante es que se haga justicia.
1: Que se haga justicia.
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1: Dicen que somos lo que comemos, ¿será cierto? A ver, hoy vamos a hablar en este versus de hombres contra mujeres acerca de lo que comemos. Patricia, si de repente tú te pones a dieta o tu pareja se pone a dieta, ¿respetan las dietas de los demás o vas y te comes una dona enfrente? ¿Qué pasó, mi amor? ¿Estás a dieta? No, está bien buena la dona, ¿quieres?
2: Si se pone a dieta, ¿yo voy y le restrego antojos?
1: Sí.
2: Ah, no, sí, sí, me acato. Y de hecho me sirve porque también yo me trato de estar a dieta.
1: Sí, sí. Ah, ¿entre los dos se ponen así?
2: Es que es mejor porque si no, él está comiendo bien sabroso y yo hacía pan y agua, viceversa, pues está gacho. Sí le sufre uno con la comida.
1: Pero a ver, los hombres y las mujeres tienen diferencias biológicas y fisiológicas. A mí de repente me dice mi esposa, ay, te pedí esto. Ay, pero ¿por qué es mucho? No, es que tú comes más. Y yo, ok.
2: Porque es mucho.
1: O sea, y luego de repente...
2: Pues es que sí es cierto, los hombres comen más,
1: pero,
2: en teoría.
1: Pero a ver, ¿por qué comemos más? Por lo que te digo, por la fisionomía, por nuestras diferencias biológicas, ¿por eso comemos más?
2: ¿O? Pues es que gastan más energía, es un cuerpo más grande,
1: pero
2: necesitan más calorías.
1: Es que eso es lo que dicen,
2: pesan,
1: ¿no?
2: Pesan más.
1: El hombre requiere calorías diarias de 2,000 a 3,200, ¿no? Debido a su masa muscular, y las mujeres de 1,600 a 2,200, ¿no? Pero si yo creo que si hay una buena comunicación entre hombres y mujeres, podríamos llevar a buen puerto el comer a gusto, porque si tú andas, si tú tienes un régimen alimenticio súper fuerte, así que vas a gimnasio y todo, y dietas, sí, y empiezas a andar con un gordito, ¿qué es lo que va a ocurrir primero? Porque haces cara.
2: Porque es bien difícil eso que vas a decir.
1: ¿Qué es lo que haces? ¿Qué es lo que va a suceder? ¿Tú te haces gorda o el gordo se hace flaco? ¡Pum! ¿Qué va a ocurrir?
2: Yo creo que es más fácil que uno se haga gordo.
1: Ay,
2: es bien difícil bajar a una persona desordenada que come mal, decirle, no, mira, mejor compramos y en la casa hacemos a quitarle esos hamburguesas. Nada, es bien difícil.
1: Bueno, aunque sabes que, dices un punto importante, si en la casa y todo, como pareja.
2: Pero hay gente glotona que aunque lo tenga, diga, no, mejor vamos allá y le encantas gastar y comer.
1: Y luego te gusta, ay, compré unas donitas aquí. Ay.
2: Es bien difícil.
1: Pero bueno, ¿usted qué hace? Convive.
2: Necesitan estar así enfermos de muerte para que se pongan a dieta.
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1: ¿Le duelen la espalda? ¿Los hombros?
2: ¿Le duelen los dedos?
1: La cadera, las yemas de los dedos. Es más, ya las articulaciones así te las tienen engarruñadas.
2: De garra. ¿No? De garra.
1: Ay, ¿no te pasó que estás así con el celular? Y luego sientes como que se te engarruña. ¿Qué te pasa? ¿Qué onda?
2: Es que son enfermedades del celular. Es bien común que te duele el cuello y las manos. Se volvió muy común. ¿Por qué? Porque está uno con el celular en la mano. Mira, la derecha a mí cuando ya es mucho tiempo me duele esto. Mira, el dedo gordo y hasta casi me viene el dolor.
1: Como el tendón, ¿no?
2: Como el tendón. Dices, sí, bueno, sí, ¿qué sí traes? Ya, entonces ya, lo que hago ya, digo, a ver, ya, cálmate, te vamos a dejar el celular un rato y lo agarro con la izquierda. Pero es una enfermedad.
1: Ah, bueno. O sea, dice, ok, lo
2: cálmate.
1: Dejo. No lo deja. O sea, lo agarras con la izquierda.
2: Con la izquierda.
1: Y luego ya cuando se me tumba la izquierda, lo agarro con el pie.
2: Con el pie, luego a ver con qué puedo.
1: Con la nariz.
2: Pero ¿sabes qué? Son enfermedades, consecuencias físicas concretas que se extienden en la espalda. Hay gente que lo ve aquí, mira.
1: El cuello.
2: El cuello por estar así.
1: Todo. La base del cuello. Es que, ¿sabes qué?
2: A mí es una tendencia silenciosa y en aumento por el uso del maldito celular.
1: Las cervicales, Patricia, ¿sabes qué? La parte de la... Ya tenemos la espalda encorvada. Si ahorita no vemos por los más jóvenes que todo el tiempo están viendo el celular, o que inventen algo que tengas el celular viendo para arriba, ¿no?
2: No, pues ¿sabes cómo? Tendrás que tener un soporte aquí en la pared. Aquí y aquí, mira, aquí como
1: bueno,
2: a esta altura.
1: Ajá, y ahí tenemos.
2: Te vas a sentir como, ay no.
1: O ya sabes qué, con los lentes, los smart glass, como le llaman, no sé, los lentes inteligentes.
2: Los glass drive,
1: el meta, güey. Wireless infrastructure. Que ya los puedes ver todo, ¿no? Puedes ver ahí todo.
2: Ya, sí, pero.
1: Oye, meta, abre mis correos, ¿no?
2: Imagínate, ¿vas sentado o estás esperando una consulta y traes lentes puestos y tú así, hablando y
1: como zombie?
2: Eso está peor que tener el celular. Yo prefiero sacar el celular y que me vean qué estoy haciendo.
1: Ay,
2: a estar acá sentada y mira así, viendo así como.
1: Pero bueno, hay que tener de verdad una buena postura.
2: Pero
1: ¿no?
2: Sí les ha pasado, ¿no? Que les duele el dedo gordo por estar picándole ahí.
1: Sí, hay que tener. Hay que cuidarse todos, el tema de la columna vertical, todos los dedos, la cabeza. Cuídese, por favor.
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4: Hablemos de algo que casi nadie habla, Patricia.
5: A ver, bueno, es que yo lo puse, ¿va?
4: Tú lo pusiste. El bueno, divorcio, pam, pam.
5: Vamos a hablar del lado de los hombres primero, pam, y al ratito, pam, de las mujeres, pero... ¿Por qué se divorcian los hombres? ¿Por qué?
4: ¿Por qué los hombres nos podemos llegar a divorciar? Porque a lo mejor ya no estás a gusto, ¿no? Porque a lo mejor ya te cansó la monotonía, ¿no? A lo mejor hubo un problema muy fuerte, ¿no? A lo mejor viviste una infidelidad.
5: Es típico, ¿no? De las parejas que dicen, ya se van a separar. ¿Por qué? Es que traen un problema bien fuerte. Y uno dice, pues que se... ¿Sabes qué piensa uno lo infidelidad, no?
4: Es lo primero que piensa, ¿no?
5: Pero hay varias razones, fíjate.
4: Yo, ¿sabes un amigo mío por qué se divorció? Y eso fue un error de raíz. Se divorciaron porque él quería tener hijos y ella no. Pero se casaron. O sea, ¿me entiendes?
5: Pero, ay, vámonos por partes. Eso yo creo que desde el principio lo acuerdas, ¿no?
4: Pues sí.
5: O en el camino cambia.
4: Yo creo que en el camino él pensó que iba a cambiar, pero no, o sea, ella nunca cambió.
5: Ya, ¿ya no acordaron al principio?
4: Yo creo, no, pues
5: ya me estoy clavando
4: en el caso. Nos camamos, ¿no? Pues, nos casamos, nos encamamos.
5: También.
4: También.
5: Nos camamos.
4: Nos camamos, nos casamos y no salen los niños, ¿no? Entonces.
5: Y no, o sea, ellos acordaron, no.
4: Ella quería la vida loca todo el tiempo, salir.
5: Y él sí quería.
4: Y él sí quería hijos, ¿no?
5: ¿Y cuándo llega el problema?
4: Cuando ya le dices, ah, es que yo ya te había dicho que no, pero hay que intentarlo, no, no, pues no. Y si quieres, y se divorciaron.
5: Sí, se me hace.
4: Y luego el brother, mi amigo, se casó. Y al año tuvo sus hijos.
5: Es que, ¿sabes qué?
4: Y la otra sigue en el borlote. Sigue de Sugar Mami.
5: Para los hombres sí es más difícil. ¿Por qué? Porque uno como mujer, como uno la que se embaraza, aunque tu pareja no quiera, dices, bueno, si ya después no los cuida y no me da y no quiere, pues no importa, yo ya tengo a mis niños. Yo, porque uno los tiene.
4: Sí.
5: Pero el hombre, pues, ¿cómo los tienes? Si necesitas quitarte de ahí, irte con una mujer que sí quiera.
4: Sí, correcto, ¿no? Pero a ver, yo creo que el hombre...
5: Mira, dice que puede ser por distanciamiento emocional. Uh-huh. Falta de comunicación, discusiones constantes, que peleen siempre. ¿Tú crees que esas
4: son? Todo el tiempo sí. Si hay broncas, todo el tiempo.
5: Falta de aprecio, de respeto.
4: Sí, obvio.
5: ¿Dinero?
4: El dinero por parte del hombre, no, porque a menos de que la mujer lo mantenga. Porque generalmente la mujer, al rato nos platicas, la mujer podría divorciarse porque el hombre no le da dinero, pero que el hombre se divorcie porque la mujer no le da dinero, creo que eso no ocurre. Pero, ¿usted qué opina? Ya regresamos con este y más temas.
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1: Saluditos para toda la comunidad latina que nos escucha en Dayton, en Cleveland, en Cincinnati. Saludos para Marietta también, para la gente de Kent. Muchas gracias a la gente que está también en Oklahoma, ahí en toda la parte de Bethany, en Duncan también, en Oklahoma. Saludos a toda la gente de Oregon, en Albany.
2: Saludos.
1: Gracias a la gente de Pensilvania, también en Bristol. Abrazo grande a la gente de Franklin también. Muchas personas que siempre están al pendiente de lo que sucede en Carolina del Sur, también en Anderson, en Gaffney, en Georgetown también. Abrazo grande para toda la comunidad latina y por supuesto también la gente de California, San Mateo, California también.
2: También la gente de California, San Mateo, porque ya en Redwood City lanzaron una plataforma para consultar actividad de la policía y de los bomberos.
1: Ah, sí, fíjate que está bueno,
2: está padre.
1: Mira, lo que hacen
2: ¿cómo
1: es...
2: ¿cómo va o qué? ¿Para qué es eso?
1: Ahí te va. Ahí, en una plataforma, estos residentes de Redwood City pueden consultar información detallada sobre los incidentes policiales, arrestos y respuestas de emergencia gracias a un nuevo panel de seguridad pública. Me gusta que el condado lo haga así, ¿no? Entonces, debido a que hubo un incremento, lanzaron esta herramienta que es muy interactiva, que busca fortalecer la transparencia gubernamental, ofrecer a la comunidad una forma accesible de conocer las tendencias de la seguridad y que tú te puedas meter, ¿no? Y decir, a ver, ¿qué está pasando con el departamento de la policía? ¿A quién arrestaron? ¿Qué fueron? ¿Los bomberos? ¿Dónde están los incendios? Para que sepas que está en tu comunidad. Me gusta la idea, ¿eh?
2: Sí, sí, sí, está padre, y sobre todo porque creo que muchas veces eso no se da a la ciudadanía de esa forma tan, pues tan, ¿cómo decirlo? Tan real.
1: Tan real, y sobre todo que puedes tener comunicación directa con los oficiales, ¿no? Donde puedes hacer un panorama general de llamadas de servicio, con otros incidentes, tener esa comunicación, no solo que le hablen para bajar el gatito del árbol, ¿no? Sino más cosas, ¿no? Está padre, ¿no?
2: Exactamente, sí, sí, sí, algo ya, cosas ya más serias.
1: Sí, vaya. Aparte, ¿sabes que tiene mucha transparencia, ¿no?
2: Sí.
1: Sobre el alcance de varios servicios, ¿no? También respuestas médicas, emergencias, rescates, condiciones peligrosas. Yo creo que el ejemplo que están haciendo en San Mateo, California, lo deberían de hacer en gran parte de los Astros. 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
1: Si quieres saber, te lo digo aquí. Un truco pequeño para ti y para mí.
2: Saludos para todos los que siempre están conectados a su chat GPT. Ya desconéctense, ya pónganse a escuchar Club Hit Latino.
3: ¿Cómo están metidos ahí?
2: Que chat GPT. A ver, está la verdad es que sí, a veces yo tengo un amigo que se pasa, ¿eh? Todo es ChatGPT, ya todo le pregunta a ChatGPT.
3: Bueno, yo apenas lo empecé a usar hace poco, fíjate.
2: No, ya.
3: Hice mi cuenta.
2: Le pone, oye, házmelo en Word, cámbiamelo a Excel. Todo lo está haciendo ahí.
3: Pero pues también que haga algo, ¿no? Que no sea tan flojo.
2: Bueno.
3: Pero
2: sí,
3: bueno.
2: ¿Qué quieres? ¿Ser eficiente o ser?
3: Yo creo que hay que utilizarlo de forma eficiente. Hay que saber buscar en ChatGPT. Es muy sencillo. Abran su cuenta en el ChatGPT y funciona igual que tener una conversación. Solo tienen que entrar a la plataforma, ingresar sus consultas en un lenguaje natural, ahí en la barra de mensajes, dependiendo de lo que necesiten. Y hay varias formas de sacarle el máximo provecho.
2: Sí.
3: Sale porque incluyen funciones de búsqueda web integrada, búsqueda automática. Por ejemplo, si haces preguntas sobre noticias de actualidad, el clima o eventos deportivos. O sea, la verdad es que es muy buena la inteligencia artificial sabiéndola usar.
2: No, y si tú le pones, por ejemplo, a ChatGPT, oye, búscame información de los resultados de los partidos de la justa deportiva, vas a tener estos diarios, ¿no? Quiero que me leas cualquier periódico, ¿no? El Washington Post o XX, y te baja la información de esos portales, ¿no? Que sea más fidedigna a que agarre información de quién sabe dónde, ¿no?
3: Exactamente, sí, la vez que es muy bueno, también no como tu amigo, que comen, desayunan y cenan con el ChatGPT.
2: Todo le pregunta a ChatGPT, todo. Oye, ¿qué se me vería mejor? Así, sube una foto de él. ¿Qué combinación de ropa se me vería mejor? Se toma la foto y le da la combinación de la ropa y se pone la ropa que le recomienda ChatGPT. Imagínate. O sea, oye, si me siento mal del estómago, y luego también los ven como doctores. Mucho, mucho cuidado.
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1: Hace rato hablábamos que por qué se divorcian los hombres y llegamos a la conclusión que no es por dinero, ¿no? No es un tema monetario, no es porque haga falta dinero en la casa, por eso no se divorcian los hombres. Es más, cuando hace falta dinero en la casa, el hombre trata de buscar la forma de yo creo que todos, ¿no?
2: Hombres, sí, y mujeres, ¿no? De llevar el sustento, ¿verdad? De buscar dinerito.
1: ¿Pero por qué se divorcian las mujeres, Patricia? ¿Qué les pasa si las queremos tanto?
2: Ay, mira, pues es un dato interesante el que te voy a dar, porque las mujeres inician aproximadamente el 70% de los divorcios.
1: Ellas,
2: es más común que la mujer del paso a que el hombre. Y sabes que yo sí creo eso.
1: Qué bárbaro, no rompen el corazón.
2: Lo hacen principalmente.
1: ¿Ya ves aquel güey que te había pedido tiempo? ¿Por qué? Porque sabía que te ibas a querer divorciar, ¿eh?
2: Sí, yo creo que sí. No te creas, no sé. Pero mira, lo hacen principalmente, ¿sabes por qué? Por falta de conexión emocional, las mujeres.
1: Ok.
2: Un desequilibrio en las tareas del hogar. Ah, caray, esa es más drástica. El desgaste por falta de compromiso o por vivir situaciones de control que abusan de ellas. Violencia, claro, puede ser mucho esa causa. A nivel global, las razones más comunes son por las que el matrimonio se deteriora.
1: ¡Deteriora!
2: Ay, perdón, ya no sé hablar, ¿eh? Es falta de conexión y comunicación, porque uno como mujer sí prioriza mucho la intimidad emocional y el diálogo. Si te veo ya frío, distante, dices, no, yo creo que ya andan en otra relación. También dicen desigualdad de responsabilidades. No sé, hay muchas cosas, sobre todo el cansancio de hacer el mayor esfuerzo por sostener el hogar sin reciprocidad, abuso de conductas controladoras, son varios factores, ¿no?
1: Mira, o sea, resumiendo un poquito de lo mucho que estás diciendo, creo que es el acercamiento y la comunicación del hombre. O sea, la falta de conexión que puede existir en un hombre con la mujer, creo que es lo más importante para ellas, para ustedes, que valoran mucho esa parte. Hey. Si yo ya no veo que tú estás conmigo, si no siento el cariño, si ya se volvió muy monótono y demás, dices, pues, ¿qué está pasando si antes no era así, no?
2: Exacto. Ya empiezas así como que dices...
1: Entonces, lo que este aprendizaje nos puede dar, si usted está en una situación como esta, es hable, platique, acérquese. Recuerde cómo se conocieron, qué fue lo que hicieron para estar juntos una vez más. Y si hay solución, pues dale para adelante, ¿no?
2: Pues sí, aunque sí, la mayoría de los divorcios son iniciados por la mujer.
1: Fíjate, yo qué bonito estaba hablando y luego ya terminó la relación.
2: Para que sepan la realidad, pues.
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1: Oigan, hace unos meses me acuerdo que les platiqué que, bueno, alguien me dijo, una persona, el jardinero, que le debes de hablar a las plantas, ¿no?
2: ¿Sí?
1: Que, o sea, una. Y Pati, luego la loca. Sí, yo le hablo a las plantas. Sí. ¿Cómo amaneció mi rosa?
2: Hay gente que se les. Que no tienen buena mano para las plantas y se les hacen bien.
1: Yo nunca le he hablado a. Tú le hablas a tus plantas y cómo está mi gerbastia.
2: Hay que hablarles. Es que mira, las plantas.
1: ¿Cómo está mi pata de león?
2: Pata de elefante. ¿Cómo es? Palo de Brasil.
1: Palo de Brasil. Caray, eso es otra cosa, ¿no?
2: No, sí hay una.
1: ¿Cómo
2: planta?
1: Está mi palo de Brasil? Pues acá esperando a ver a qué nos llega.
2: Mira, hay muchos errores. ¿No te pasa que. No, se me ahogó. Se me secó.
1: Ah, se ahogó, sí.
2: Porque hay exceso de agua o falta de agua. ¿Saben? La forma en que, a ver, tú vas a los viveros y te dicen, esa riegue la cada, esa es de agua, esa ponga la sombra, esa la pongo, pero muchas veces no saben. Una vez me vendieron a mí una.
1: Ajá.
2: Que dice, no, esa es de agua, no, es que esas casi están en las cascadas. Y dije, no, pues la voy a llenar de agua, la ahogué.
1: Ah, la ahogaste.
2: Y después busqué en internet y decía que no, que se riegan cada semana.
1: Y el otro cuate te dijo que.
2: Pero hay una forma. Agarra un cuchillo. Ajá. Si la regaste hoy, dices, la regué el miércoles y es viernes. Agarra un cuchillo y clávaselo y lo sacas. Si sale húmedo, tú vas a saber que la tierra sale humedita. No le pongas nada. Si ya está muy seco, pues riégala. Esa será la medida mejor.
1: Ya.
2: Y no
1: ya,
2: se
1: ya.
2: te va a ahogar.
1: Fíjate, eso, alguna vez ahorita que tuve en déjà vu, mi mamá hacía eso, sí es cierto, que había cuchillos en las macetas. Y yo digo, pues, ¿cómo, por qué o qué?
2: Para que no llueva.
1: O no sé si era para que no lloviera o era para eso,
2: para saber
1: ¿no?
2: qué tanta humedad tienen.
1: Mira, entonces, y cuando se está amarilla, ¿por qué se hacen amarillas las hojas cuando están plantadas?
2: Son una de las señales más comunes de que algo no está bien, aunque en algunos casos forman parte del proceso natural, pero puede indicar que hay problemas relacionados con el riego, la iluminación, de que quieren que la saques al sol o que las metas o que tienen plaga.
1: No es que se quemó, porque yo tenía una planta y la una hoja le pegaba mucho el sol y esa se hizo amarillosa.
2: Hazla a la sombra.
1: Y las otras estaban a todo dar, ¿no?
2: Hazla a la sombra.
1: Esa se cayó, la tuve que desprender prácticamente, ¿no?
2: Sí.
1: Pero
2: sí.
1: Bueno, mira, son cosas que a lo mejor no saben. Y yo sé que muchas personas que nos escuchan aman sus plantas, así que, como dice aquí la loca de mi compañera, háblele a su.
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4: Let's go, baby, let's go, baby, come on, come on.
5: Ya vámonos, ya fue mucho lunes, ¿no?
4: Ya fue mucho lunes, ¿no? No, todavía no se acaba el lunes, Patricia, espérate tantito, todavía le faltan unos tirones. Ya mañana será otro día, muchachos, así que bueno, ya llega. Huele a quincena, Patricia, ya, ¿eh? Ya no falta nada, pues el día 15.
5: Ya sé.
4: El miércoles.
5: Ya vi, es que estamos a 13.
4: Mitad de semana, Patricia.
5: Hoy día de mala suerte, ¿no?
4: No, el martes. Mañana.
5: O el viernes.
4: Pero mañana es martes 14, ¿no?
5: Ok, bueno.
4: Mañana, por cierto, es día de apreciar a los tiburones, ¿eh? También es el día mundial del chimpancé. Si usted se pone como chango con ataques, pues le va a servir este programa. Mañana estaremos hablando de eso. También es el día, y me gusta, nos venimos así para ti.
5: ¿Cómo?
4: Es el día de andar encuerados.
5: ¿Mañana?
4: Ajá.
5: No.
4: Dale, Pati.
5: Yo creo que no.
4: Es una vez.
5: La gente lo puede hacer en sus hogares.
4: No, en el trabajo.
5: Nosotros podemos venir.
4: ¿Qué tal si nuestro operador se viene desnudo? Estaría genial, ¿no?
5: Nomás miren, si quieren venirse así como Tarzán, su taparrabos y todos listos. Un guarachito, una suela, ¿no? Para que no anden descalzos.
4: Y su chita, y ya.
5: Y la chita. Y tu chita, ¿o cómo se llama el palo?
4: El balón. Bueno, oiga, mañana estaremos de regreso. Recuerden ver toda la información en nuevaonda.com y en nuevanews.com. Ahí hay mucha información.
5: Sí.
4: Esta aplicación de deportes, espectáculos, salud y economía.
5: Toda la información, noticias de última hora, actualidad, todo lo que aquí comentamos. No me dijiste que era Balú. ¿Si no era Balú un oso o qué era?
4: Balú, no, Balú es un...
5: Es amigo
4: Balú
5: de, es un oso. De Tarzán.
4: No, Tarzán no tenía amigos.
5: No.
4: Era el rey de la selva.
5: No, entonces, ¿Balú de dónde es?
4: Balú es el de Mowgli, el niño de la selva.
5: Sí. Bueno, ese ya.
4: Ay, de veras.
5: Mañana hablaremos de eso o algún otro día.
4: Convivir con amigas estoborrachas, no se puede. ¡Vámonos!
5: ¡Vámonos!
4: Se puede crujir latina, pásala bien.
5: Bye.
4: Bye.
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2: Vale, pues ahí estamos. Muy buenas tardes tengan todos ustedes. Claro que sí, te estoy saludando desde la ciudad de Green Bay, Wisconsin, a través del 92.7, 96.9 y 98.9 de tu FM. Claro, somos la más grande, la mejor estación. ¿Cómo está mi gente bonita? Bien y de buenas, qué bueno, me da muchísimo gusto. Pues nosotros aquí listísimos ya con este inicio de semana, lunes 20 de julio, claro que sí, a pocos días para que termine el mes. ¿Estamos a qué? ¿A 11 días para que termine el mes? Sí, porque tiene 31, ¿o no? Cuéntamelo todo, sí, tiene 31 días. Así es que a 11 días para que termine el mes, nosotros felices y contentos de poder estar aquí contigo y pues listísimos para complacerte con las canciones que tú decidas escuchar. ¿Cómo se la pasaron en el bailongo el viernes? ¿Qué tal los trató la banda El Recodo? ¿Qué tal estuvo este eventazo? Súper mega sensacional, pudimos ver muchísimos videos. Algunas personas se tomaron el tiempito para etiquetar la estación La Más Grande y les agradecemos de todo corazón lo hayan hecho. Y bueno, pues nosotros aquí listísimos, preparados, 920-366-3633 es el número telefónico aquí en el estudio para que te comuniques con nosotros y nos hagas saber qué rola quieres escuchar. Con gusto, si la tenemos, te la vamos a poner. Y bueno, pues con la novedad, ¿verdad? Todos ya hacían pues ahora sí que el campeón ya por varios años, Argentina, pero pues nada. Yo la verdad que estaba completamente, y ahora sí lo voy a decir porque mucha gente quizá está en contra, pero yo estaba completamente a favor de España por la manera en que había estado jugando Argentina. Para mí, una forma bastante sucia. No sé mucho de fútbol, pero había cosas que no tenían sentido para mí y de lo poco que podía ver. E inclusive en el partido del día de ayer, si usted lo vio, que yo sí lo vi, y me tocó estar en la casa de unos argentinos, Antes no me lincharon. Y me decía, ¿y tú por quién quieres que gane? Prefiero mantenerme callada en este momento. Definitivamente las oportunidades que tuvo España para meter goles fueron tremendas, una cantidad tremenda de oportunidades. Prácticamente el portero de la valga la redundancia, de la portería de España fue varias veces al baño, fíjense, o sea, tuvo oportunidad porque pues allá no había nadie. Definitivamente sí estuvo descansando bastante el cuate, que cuando se le puso la cosa brava, que cuando se fueron a tiempo extra y los argentinos se quisieron poner las pilas, pues ya era demasiado tarde, ya había descansado bastante, ¿no?, este portero de España, y pues se las estuvo deteniendo bastante, bastante buen portero, pero el que se llevó para mí la tarde, la noche, el día, lo que tú quieras, fue el porterazo de Argentina, tremendo hombre. La verdad es que me encantó la manera en que estuvo trabajando este señor. Tuvo muchísimos ataques por parte de España y desgraciadamente Argentina pues no dio lo mejor de sí. Muchos estaban bastante desesperados, estaban bastante nerviosos, y a mi punto de vista ganó el mejor, definitivamente ganó el mejor, y en este caso le toca a España. Por cierto, un saludo para Freddy de España, por ahí, que vive aquí en la zona bien de Pierre, creo. Un saludito para Freddy, que estaba contentísimo de ver a su equipo ganar, y bueno, pues yo sí estuve muy contenta con el resultado. No me lincharon, no me trataron mal, no me pusieron veneno en mi comida, ni mucho menos. Al contrario, una familia muy, pues yo muy centrada, porque realmente estuvieron viendo las jugadas, estuvieron pues sí, o sea, como todos calificando el juego, y pues dijeron bien merecido por España. Así es que pues ahí está. Triste que Argentina, cuando dan el reconocimiento de la Copa del Mundo a España, Argentina da la espalda. Qué vergonzoso acto. Así es que bueno, hubo varios actos bastante vergonzosos durante este juego. Me gustó muchísimo el medio tiempo. Me encantó que haya empezado por ahí con Madonna. Fascinada yo con Madonna. Fue creo que lo mejor que pudieron hacer este inicio con Madonna, darle su lugar a Madonna. Ya era hora definitivamente, y bueno, pues todo me gustó bastante el medio tiempo. Creo que lo hicieron excelentemente bien, y creo que ahora sí era Shakira, ¿no? Se vea tan cachetona ni tan gordita, pero bueno, ahí está. España vence a Argentina y conquista el Mundial 2026 con el gol de Ferran Torres, y considero que le robaron un gol así seguro cuando les sacan una infracción, sí se dice así, una falta, y yo digo que no era falta, pero pues decidí no discutir. Porque uno de los argentinos que estaban en la casa a la que fui decía, es que mira, no se ve la falta así a simple vista, pero ya cuando retienen, están haciendo la toma y la cámara y que hacen la revisión, pues sí hay falta. Y yo, ni siquiera, pero dije, cállate, porque te corren ahorita. Así es que pues me la aguanté como buena mexicana. Dije, tranquila, Gaby, tú eres tranquila, tú puedes con esto. Sí lloró, ¿verdad, reportera? Sí lloró el Messi. Estaba disgustadísimo ahí. Y bueno, pues ahí no puedo pasar el video, pero ahorita lo veo. Gracias por compartirlo, pero creo que ya ya lo vi. Ya me eché el chisme por todas partes, claro que sí. Bueno, a las 14:10, comunícate conmigo. Dime qué rola quieres escuchar, con mucho gusto. Si la tenemos, te la vamos a poner. En otras noticias del deporte, Kimi Antonelli conquistó el GP Bélgica. Checo abandonó la carrera. Ah, Checo abandonó la carrera, perdón, andamos leyendo mal, Gaby, ¿eh? Así es que cálmate, ahí hay una pausa y después dice Checo abandonó la carrera. Kimi Antonelli conquistó el GP de Bélgica. Además, Isaac del Toro recupera terreno y ya es tercero general en el Tour de Francia, luego de 15 etapas. ¿Qué tal en las noticias? Y el presidente de la FIFA y el presidente de los Estados Unidos, no sé si escuchó usted, pero fueron abucheados tremendamente. Por ahí, ¿qué tenemos? En las noticias nacional e internacional, Trump afirma que Estados Unidos volvió a bombardear Irán en homenaje a militares muertos. Y bueno, buque arde en el estrecho de Hormuz, no precisan las causas de este hecho. Además, 5 fallecidos, 50 viviendas afectadas y brigadas de salud desplegadas. El saldo preliminar del sismo de 5.5 que golpeó esto a Perú. Además, en el género latino, para el día de hoy, ¿qué tenemos, por favor? Rapidito, porque empezamos con mucho chisme. Sí, es que está bueno, estuvo bastante bueno este fin de semana. Bastante bueno, además del baile de Recodo, que hubo muchas situaciones buenas, todas buenos comentarios, buenas charlas. Salió todo bueno, todo bien, perdón, pero pues así estamos. Creo que al ratito te las doy, ¿verdad? Al cabo, prisa no tenemos. Vamos a estar aquí hasta las 6:00 p.m, recuérdalo. Hasta las 6:00 nos quedamos contigo. Vamos a ver si tenemos las gruperas, por favor. Listo, Natalia Elcano aparece con hombres armados en video de Instagram para promocionar su nuevo tema, A Prevenido. Así se llama, A Prevenido, no Prevenido. A Prevenido. Y bueno, Luis R. Conríquez lanza el álbum Muchacho Alegre. ¿Qué tal? ¿Qué tal? Y bueno, Grupo Firme amplía su récord como el acto con más shows en el estadio GNP Seguros. Oye, muy bien por Grupo Firme. Y pues ahí está, en el género latino, Luis Miguel presenta edición especial de Cerámica de Tequila Don Ramón. Y bueno, Memo Ochoa gana premio por besar la portería en el Mundial 2026. Por besar la portería se gana un premio. Órale, bueno, pues qué bien. Y ahí está, Raúl Orbaños lamenta el lado oscuro del Mundial de Fútbol. Pues yo creo que todos, pero afortunadamente ganó el fútbol. Así está. Vámonos con más música. Coméntame, platícame, échame chisme. 920-366-3633. Ahí está. Arrancamos con esto, Pequeños Musical. A través de la más grande.

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los bebés que se están pues transmitiendo en todas las redes sociales sobre esta situación. Parece que ha sido infraccionada. Algo no se escucha bien, ¿verdad? ¿Qué está pasando?

ahí estamos ahora sí. Bueno, parece que ha tenido la FIFA, ha decidido el director de la FIFA aplicar una sanción pues ahora sí que al equipo argentino por el comportamiento que tuvo durante el anuncio de que, pues más bien cuando hubo el silbatazo final y quedaba campeón España, pues ahí hubo como que una situación bastante crítica, hubo golpes y todo por parte de uno de los jugadores y pues se armó. Pero definitivamente ya hay una sanción, está rondando por todas las redes sociales. La sanción que le están aplicando es monetaria, la sanción, y creo que también suspensión del jugador por un año, imagínate. En fin, las 14:26, ¿qué tenemos? Tenemos un tema el día de hoy, sí, amar o depender, cuando el amor se convierte en una cárcel emocional. ¿Alguna vez has sentido que no puedes vivir sin una persona? ¿Has visto padres que no dejan crecer a sus hijos? ¿O hijos que no pueden tomar una decisión sin consultar, pues ahora sí, como dicen, a su mamá? Bueno, pues ahí está. Hay personas que dicen, lo hago porque te amo. Pero, ¿y si en realidad no es amor? ¿Y si es miedo? ¿Miedo a quedarse solos? ¿Miedo a que los abandonen? ¿Miedo a perder el control? Hoy vamos a hablar de este tema, un tema que afecta a matrimonios, noviazgos, familias enteras, la dependencia emocional y cuidado, porque muchas veces quien la sufre ni siquiera se da cuenta. A lo mejor eres tú. Este es el tema del día de hoy. Vamos a ir con más de la música y regresamos con este tema. Escúchate esto. Yo regreso.

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0: estamos. Vámonos y seguimos con el tema. ¿Qué es la dependencia emocional? Pues la dependencia emocional no significa querer mucho a alguien. Eso sí te digo. Los psicólogos la describen como una necesidad excesiva de otra persona para sentirse bien, seguro o valioso. La persona siente que su bienestar depende del otro, lo que puede llevar a relaciones desequilibradas y mucho sufrimiento. Investigaciones también muestran que los estilos de apego desarrollados, pues en la infancia, pueden influir en este patrón de relación. ¿Qué tal? La verdad que un tema bastante interesante. La dependencia entre padres e hijos, vamos a tratarla en este momento. Este tipo de dependencia casi nunca se menciona, pero existe, definitivamente existe y puede durar toda la vida. Hay padres o madres que dicen, todo lo hago por mis hijos, pero en realidad no saben vivir sin ellos. No lo están haciendo por los hijos, lo están haciendo por ellos mismos. Así definitivamente. Inclusive cuando una pareja, que la pareja te ha engañado mil veces, no los dejas, no porque los hijos, inclusive hay personas que ni siquiera tienen hijos, es por la dependencia que tienes hacia esa persona. Aunque esa persona te haya engañado mil veces, lo justificas con los hijos, es que lo hago por mis hijos, vas a decir, en el caso de hombres o de mujeres inclusive, porque ya los hombres también utilizan esa herramienta, es que mis hijos, ¿verdad? Y por eso no la puedo dejar por mis hijos. Es una gran mentira, o sea, definitivamente es la dependencia que tiene hacia esa persona. Una mamá que, en un otro de los ejemplos, una mamá que llama 20 veces al día, quiere saber dónde está su hijo cada minuto, se enoja cuando sale con amigos, critica a la novia porque se lo está quitando. Eso no siempre es protección, muchas veces es dependencia. Aunque tú no lo creas, el celito que llegas a tener, pues no es tanto celo, es simplemente tiene temor de que esta mujer va a llegar y quitarte completamente tu atención hacia esa persona, hacia tu madre en este caso. Del otro lado, también existen hijos adultos que no toman una decisión sin preguntarle a su mamá. Siempre tiene, a ver, pues es que déjale pregunto a mi mamá. No saben cocinar, no saben administrar dinero, no pueden quedarse porque sienten culpa, sienten ansiedad sin pasar días sin verla. Pero esto, muchas veces, lo creas o no, es culpa de nosotros como madres, de nosotros como padres, que los hacemos dependientes de nosotros al no saber cocinar, al no saber administrar su dinero porque nunca le dijimos o le hicimos entender el valor del dinero. Es importantísimo. Y bueno, el hecho de que tu hijo no pueda tomar una decisión sin preguntarte es algo de que siempre estuviste ahí, fuiste una mamá pendiente, pero debiste haberle dejado que tomara sus propias decisiones o enseñarle cuándo era el momento en que debía de tomar sus propias decisiones. No pueden ahora sí que salirse de la casa porque sienten una gran culpa, sienten ansiedad si pasan días sin ver a mamá o ver a papá, ¿verdad? También les sucede. ¿Qué es lo que nos dice la ciencia? Bueno, los estudios muestran que familias donde existe poca autonomía y límites pocos claros pueden favorecer relaciones de dependencia emocional en la vida adulta. Cuando en casa se fomenta el afecto junto con la independencia, disminuye la posibilidad de desarrollar vínculos dependientes. Que quede bien claro esto. ¿Conoces a una mamá que no deja vivir a sus hijos? No lo sabe, pero realmente no los deja vivir. O un hijo de 40 años que todavía necesita permiso para todo. ¿Los conoces? Platícamelo por ahí. ¿Qué me dices? Sí, claro que sí. Los mensajes, dice, mi mamá lloraba cada vez que salía. ¿Qué? Ok. Mi mamá lloraba cada vez que salía. Cuando me casé me dijo, ya no me quieres. Durante años viví con culpa. Cancelaba vacaciones, cancelaba salidas, todo para que ella estuviera tranquila. Hasta que mi psicóloga me dijo que algo que nunca olvidé, perdón. Es que está todo juntito en el mensaje y me es un poco difícil leerlo. Tú no eres responsable de llenar el vacío emocional de tu madre. Y bueno, sí, tienes razón. Gracias por tu testimonio, por tu comentario, por tu mensaje. Este mensaje es una... Ahora sí que recreación de patrones descritos por profesionales que no corresponde a una persona identificable, ¿verdad? O sea, definitivamente es una situación bastante, sucede con bastante frecuencia, pero bueno, qué triste. Vámonos con más música, regresamos con el tema aquí a través de La Más Grande. Nos vamos al corte, yo regreso.
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seguimos. ¿Cómo andan? ¿Cómo andan? ¿Cómo estás? ¿Qué canción quieres escuchar? A través del 920-366-3633. Déjame tu mensaje con mucho gusto. Ya sabes, si la tenemos, te complacemos. Si no la escuchas es porque no tenemos la rola y es por ello que no la estamos poniendo. Pero bueno, vámonos con el segundo bloque de lo que sería el tema del día de hoy. La madre que hace todo. Sí, la madre que hace todo, y esto es sin darse cuenta, aunque usted no lo crea, no deja crecer. En serio, mamás, no dejan crecer, o no dejamos crecer, me puedo incluir yo también. Hay madres maravillosas, pero también existen madres que, pues no lo hago porque no lo hago porque no pueda. Lo hago porque nadie lo hace como yo. ¿Verdad? Nadie lo hace como yo, solamente yo lo puedo hacer bien. Les preparan la ropa, les pagan todo, les hacen las llamadas, resuelven todos los problemas, y cuando el hijo cumple 35 años no sabe vivir. Recuerdo en alguna ocasión un caso, ahora sí que personal, cuando mi hijo cumplió sus 18 años y que tuvo que ir a su primera cita médica, que ya no era con el pediatra, ya era con el doctor, y el niño me dijo, ¿me haces la cita? Y le dije, ¿puedes hacerla tú? Trata de hacerla tú. Si algo no funciona, pues simple y sencillamente me hace saber. Y agarró el teléfono, llamó. ¿Cuál es el número? Aquí están los números, aquí está todo. De hoy en adelante tú te tienes que hacer cargo de eso. Ah, sí, está bien. Y él llamó y dice, ¿vas a ir conmigo a la cita? No, hijo, pues ya, o sea, ya no corresponde. Me dijo, okay, entiendo. Pero es hacerles saber a los niños, pues ya no son niños, ya son adultos. Entonces les cuesta porque no saben hasta qué edad ellos son. Jóvenes que van pues adaptándose a la vida conforme lo que nosotros les estamos diciendo. Entonces es nuestra responsabilidad, ahora sí que darles responsabilidades a nuestros hijos, hacerles saber, inclusive desde pequeños, que si tú le compras un videojuego, el videojuego tiene un costo que laboralmente es cuántas horas de trabajo, para que el hijo pueda valorarlo. A cambio de qué te estoy dando este videojuego, de que te comportes bien, de que tengas excelentes calificaciones en la escuela, porque es un intercambio. Pero si tú nada más le das y le das y le das y le das, pues haces aparte de todo un hijo irresponsable y dependiente de ti. Así es que hay que tener muchísimo, muchísimo cuidado con estas cuestiones que tú dices, y qué tiene que ver con que le doy y le doy, y que se haga dependiente, precisamente eso, o no ir al doctor con él, precisamente eso, el hecho de que tú vayas al doctor con él, o le hagan las citas médicas, o las citas con cualquier cita, con la escuela, con esto, con lo que sea, cualquier cita que tenga el hijo, cuando ya es mayor de edad, esa ya no es responsabilidad tuya. Tienes que entregarle su paquete completo al niño, pero empezar a ayudarle. Mira, hijo, esto es así. Inclusive desde chicos, empezar a informarle que hay que sacar una cita. Por eso, ¿me sacan la cita? No, vas a tratar de sacarla tú. Ah, ok, sí. Y entonces ya empiezas a informarle. ¿Qué necesitan de mí? Van a necesitar esta tarjeta, se la entregas. Van a necesitar esta información, se lo dices. Te van a preguntar tu dirección, tu teléfono, etcétera, etcétera. ¿Quién es tu contacto? Toda esta información, compartirla con tu hijo para que él se suelte, para que el niño no sea dependiente de ti, tu hijo, tu hija. Y lo mismo le sucede a los padres, que también, pero las mujeres somos con más frecuencia las que sobreprotegemos a nuestros hijos y hacemos que se hagan dependientes de nosotros. Pero también sucede que nosotras como madres no queremos soltarlos, porque inclusive nosotras somos dependientes de nuestros hijos. No queremos soltarlos porque extrañamos ese cachito a un lado, ¿verdad? ¿Qué consecuencias tiene todo esto? Los especialistas señalan que la sobreprotección puede limitar el desarrollo de la autonomía, la confianza y la capacidad para resolver problemas por sí mismos. Definitivamente. Ayudar también puede hacer daño. ¿Tú qué crees? Es que hay de ayudas. Hay que enseñar. Sí, es como hablábamos, cuando hay muchos padres que les están mandando dinero a sus hijos, a sus países de origen, pero no los enseñan a que con ese dinero deben de reinvertirlo, poner un negocito, hacer algo, ponerlo en ahorro, para que no estén gaste y gaste y gaste, porque los niños no tienen, o los jóvenes no tienen idea de lo que tú estás trabajando, inclusive las esposas en el país de origen, los padres no tienen idea, simple y sencillamente están recibiendo este dinero en bandeja de plata. Sí, tú se los estás dando y estás haciendo que dependan de ti, pero sin valorar y sin entender. El día de mañana faltas tú, ¿y qué pasó? Se quedaron con dependencia hacia ti y nunca supieron
hacer crecer ese dinero que les estuviste mandando durante ese tiempo. Y cuando tú llegas para allá, no va a haber un peso. Ni la bicicleta con la que se compraron con ese dinero, ya no va a haber nada. No va a haber absolutamente nada. ¿Por qué? Porque lo malgastaron. ¿Por qué? Porque no había el entendimiento de valorar, de saber apreciar lo que se estaba enviando. Y eran dependientes de ti totalmente, o son dependientes de ti totalmente, pero es tu culpa porque no enseñas el valor de este mismo. Dice, tengo 32 años, mi mamá sigue haciendo mis citas médicas. Ok, ella me dice que me ama, pero cuando intento hacer algo solo, se molesta. Nunca aprendí a decidir. Ok, hoy me da miedo equivocarme. Wow, definitivamente, pues, estás escuchando el programa, es algo que tienes que aventarte, decirle, mamá, hermano, no tienes que decirle, toma acción de tu propia vida, toma las riendas de tu vida, agarra tu vida por donde debes agarrarla, tienes conocimiento, y ya, perdón, pero ya no estás chiquito, 32 años, en fin, así pasa cuando sucede. Continuamos con más de la música aquí a través de La Más Grande, y claro que sí, regresamos con más de este tema.

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qué dependerá? Este mensaje me gusta. Dice, yo a los 15 años me hice independiente y todavía tengo mis padres. Ya tengo 47 años. ¿Cómo la hiciste? Platícame, dame un poquito de tu testimonio, dame un poquito de cómo fue este proceso. ¿Te empujaron tus padres a ser independiente? ¿Tú decidiste ser independiente? ¿Qué fue? ¿Qué fue lo que sucedió ahí en tu vida? Porque de repente vemos familias que tienen, por ejemplo, muchísimos hijos y pues no te queda de otra más que luchar y hacerte independiente, ¿verdad? Puedes ser el mayor, puedes ser el de en medio, puedes ser el más chiquillo, y de repente por lo mismo de que tus padres no pueden poner atención en ti al 100%, bueno, pues nos toca la independencia, nos toca decir, ¿sabes qué? Pues hasta aquí, creo que mejor me hago cargo yo de mí mismo para que mi papá, mi mamá, mis padres no tengan que estar lidiando conmigo, pero sucede, yo sí he visto casos de esta índole, pero yo lo he visto un poquito más grande, no a los 15 años, sin embargo, platícame un poquito de cómo fue lo que, por qué tomaste la decisión o te llevaron a tomar esa decisión. Es importante que como padres entendamos que el hecho de que nosotros hagamos a nuestros hijos independientes es hacerles un favor, no les estás haciendo ningún daño, es ayudarles en la vida. El hecho de que el hijo cuando cumple, que empieza a trabajar, vamos a decir, empieza a trabajar a los 16 años, ¿no? Más o menos, hacerle responsable del pago de su celular, por ejemplo, hacerle responsable de una parte del internet que se paga en casa, hacerle responsable de algo para que empiece a entender, o simple y sencillamente hacerle responsable de lo que son tus gastos, de no me pidas ya dinero, tú trata de guardar para tus tus antojos, ¿verdad? Lógicamente todavía son chicos y pues uno les comprará que los calcetines, los calzoncillos, la ropa interior, a lo mejor tal vez los zapatos, los tenis, todo lo que sería su vestimenta, útiles escolares, creo, pero hay que ayudar a que el hijo se haga independiente. ¿Qué es lo que puedes, qué es lo que quieres comprar, qué es lo que te gustaría? Puedes ahorrar y puedes comprarte algo, o a lo mejor está pensando comprarse, no sé, un televisor, está pensando en comprarse una consola de videojuegos, etcétera. Entonces es tú te encargas de tu consola, yo te ayudo con lo que son los útiles escolares o cosas que sabemos como padres son nuestra obligación, porque mientras el joven tiene todavía 16 años, bueno, pues sí, es nuestra responsabilidad, sigue siendo, pero sí hay que hacerlo responsable y que entienda el valor del dinero, porque hay jóvenes que dicen, no hombre, es que cuesta tanto tal cosa, inclusive antes querían ir al Starbucks, ¿verdad? No mami, ahorita llévame al Quick Trip, ahí está bien bueno el café, está bien bueno ahí, ¿verdad? Pues sí, definitivamente. Dice, yo me decidí con septiembre de mis padres, con el consentimiento de tus padres. Ok, creo que sí lo entendí. Pues es bueno, ¿verdad? Es bueno saber esto. No sé si te saliste de tu casa o cómo fueron las cosas, pero es importante ser y hacerse independiente, pero también enseñar este mismo tipo de valores que tú adquiriste por cuenta propia, pero siento que la base te la dieron tus padres, porque te saliste bien chiquito, oye, bien chiquito. Entonces, creo que es importante nosotros también entregar un poquito de este legado a nuestros hijos y hacerles entender el valor del dinero sin tampoco hacerles sufrir o exigirles de una manera que no corresponda, porque siguen siendo nuestra responsabilidad. Es lo que considero yo, pero yo te escucho, tú me dices qué es lo que tú piensas, qué es lo que tú opinas. Ahí en la comunidad anglosajona tienen la costumbre, muchos, no todos, de a los 18 años, compadre, feliz cumpleaños, ahí están tus maletas, que te vaya bien, ¿verdad? E inclusive quieren sacar la licencia de conducir a los 16 y ellos tienen un trabajito por ahí, no les van a ayudar con la previa, no les ayudan, pues trabaja para que la puedas sacar. Y tú dices, ¿en serio? Sí, la comunidad anglosajona así es mayormente, no estoy diciendo todos, pero en su mayoría esto lo aplican a los hijos, y a los 18, sí, te tienes que salir de casa, cosa que nosotros tenemos hijos a los 32 años todavía en casa, no todos tampoco, pero sí hay muchos padres que hacen a los hijos bastante dependientes y no tienen idea de que la casa tiene un seguro para cualquier imprevisto. La casa, el edificio donde viven, si es que propiedad de ustedes, hay que pagar un seguro de automóvil, hay que pagar un seguro médico, hay que pagar la luz, el agua, la mensualidad del cable, el internet, la mensualidad de la casa o del departamento, bueno, casa mayormente. Todos estos tipos de gastos, los niños los desconocen, pero no, o los jóvenes los desconocen, pero no es culpa de ellos, es culpa de nosotros, de querer protegerlos.
Ah, fíjate, y fue en México, no aquí. Bueno, pues la verdad que te aplaudo. Me imagino eres una persona de bien, porque lo dices con bastante tranquilidad y lo dices sin dolor. Fíjate, es lo que me gusta de tu comentario. Así es que gracias por compartir. A todos los que gusten compartir con nosotros, 920-366-3633. Claro que sí, seguimos con lo mejor de la música. ¿En dónde? Exacto, dice Brendita. En la mejor estación, la más grande. Súbale, pues, regreso.

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Gracias, porque todo me imagino fueron las bases que tus padres nos dejaron. Dice, gracias a Dios va muy bien, tengo 3 negocios en áreas de Green Bay. Qué bien, o sea, la independencia, la decisión, la seguridad que en un momento dado quizá te dieron tus padres, la seguridad que ahora sí que el crédito también es para ti, la seguridad que en ese momento decidiste tomar las riendas de tu vida y hacerte cargo de ella. Ve, o sea, la edad que tienes o sea, me dices que tienes 47 años, ¿verdad? Y fíjate, o sea, tener 3 negocios en esta área se dice fácil, pero no ha sido fácil el hecho de todo lo que has tenido que pasar, imagino, pero con una meta en tu mente de decir, lo voy a lograr. Entonces es muy importante todo esto. Bueno, ahí está cuando los hijos también son dependientes, ¿verdad? Que los hijos son bastante dependientes, no solamente hablamos de los padres y particularmente de la madre. Hay hijos que no pueden vivir lejos, definitivamente, pero esto es parte y responsabilidad tremendamente de nosotros como padres, y no porque los hijos no pueden vivir lejos de uno, no porque amen demasiado, sino porque tienen miedo y precisamente esta experiencia que nos compartió esta personita, el hecho de decir, no, yo quiero ser independiente, y ser independiente a los 15 años, imagínate. Pero hay jóvenes que no les dan sus padres esa seguridad, que te digo, tiene mucho que ver los padres con la seguridad que les entregan a sus hijos, es decir, tú puedes, ¿verdad? O miles de situaciones que se presentan en nuestras vidas que nos hacen decir, tengo que poder, voy a poder, lo voy a lograr. Pero hay niños, hay jóvenes, hay hombres que dicen, no puedo, o sea, tienen miedo. Y ni siquiera lo saben por qué no se pueden despegar del ombligo de mamá. No lo saben. Simple y sencillamente es un miedo que se niegan a reconocer. ¿Cuáles son las señales? ¿Tienes culpa cuando dicen no? Sienten culpa. Hay jóvenes que sienten culpa al decirle no a sus padres. Creen que son responsables de la felicidad de sus padres, inclusive. No forman pareja para no dejar solos a mamá o a papá. Viven atrapados, definitivamente, pero no se dan cuenta porque están en este ciclo. ¿Qué está pasando? Simplemente lo ven bien, ¿no? ¿Por qué ocurre? Pues los investigadores explican que cuando el afecto y la autonomía no se equilibran durante la crianza, algunas personas desarrollan un fuerte temor al abandono y buscar seguridad excesiva en sus relaciones. ¿Qué tal? Y ahí es donde vienen los tóxicos, ¿verdad? Sí, o las tóxicas que no dejan a la pareja para nada solo. Y esto viene desde la infancia, aunque tú no lo creas. ¿Pero qué tiene que ver conmigo como pareja que ella sea tan tóxica? Pues tiene que ver mucho, porque fue parte de su crianza, de la manera en que la mamá ponía atención. ¿A qué horas llegas? ¿A qué horas te vas? Ya levántate, ya está listo tu desayuno, ya está aquello listo. ¿Qué estabas haciendo? ¿Por qué te tardaste? ¿Por qué no limpiaste? ¿Por qué no acomodaste? ¿Dónde estabas? ¿Cómo estabas? ¿Qué hiciste? ¿Qué comiste? ¿Hiciste bien del baño? Todo, todo. ¿Hasta qué edad los padres deben de decidir por sus hijos? ¿Hasta qué edad consideras tú? Bueno, definitivamente no es una situación nada fácil, pero ahí queda la pregunta para que la pienses. No tanto que me contestes tú a mí, pero piénsalo, analízalo. ¿Qué pasa ahí? ¿Qué pasa, no? Vámonos pues con más de la música aquí a través de La Más Grande. Nosotros regresamos con más.

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pues seguimos con el tema, pero antes pues hay que dar las noticias, las notas que nos ha compartido nuestro equipo de producción. Les recuerdo nuevamente que si por alguna razón no ponemos su canción, es porque no la tenemos, o por lo menos el artista con el que usted está solicitando quizá no está dentro de nuestro repertorio. Así es que gracias por su comprensión. Vámonos pues, ¿qué dice por acá? En las noticias del género latino. Sí, claro que sí. Vámonos pues, Luis Miguel reapareció en redes sociales para presentar la nueva edición especial de cerámica de tequila con Don Ramón, dice. Una colección de lujo integrada por tres botellas plata, reposado y añejo. Inspiradas en la tradición artesanal mexicana, las ediciones destacan por sus diseños en cerámica, elaboraciones con 100% agave azul, y pues reconocimientos obtenidos en el San Francisco World Spirits Competition. El lanzamiento reafirma la participación del cantante como socio de la marca desde el 2023, y pues esto marca una de sus primeras apariciones públicas tras los recientes rumores sobre su estado de salud. Con esta colección premium, Luis Miguel continúa fortaleciendo su faceta empresarial mientras permanece alejado de los escenarios. Pues qué bueno, porque se acuerdan cuando se acabó todo su billete y que ella andaba pidiéndole dinero prestado a Alejandro Fernández. Por cierto, Alejandro Fernández lo sacó adelante y muchos otros artistas se unieron para apoyarle económicamente durante la faceta tan dura que tuvo económicamente para muchos artistas, muchas personas que han estado en el medio, ya sea musical, artístico, etcétera. Les cuesta mucho trabajo entender que son seres humanos reales y que pueden regresar a tener un trabajo. Estaban hablando de uno de los Capetillo, que tiene un amigo muy cercano, un actor, y que el actor es albañil, que el actor se hizo albañil después de, bueno, yo creo que ya tenía conocimiento, pero que se dedicó a la albañileada en México debido pues a la falta de trabajo, y el hecho de tener el conocimiento de esta profesión, pues dijo, ¿sabes qué? Yo no me voy a morir de hambre. Hay quienes artistas, que por ahí estaba la Güereja, que se dedicó a vender tamales, creo, vendía tamales en algunos lugares en su coche. Entonces algunos artistas, otros que se dedicaron a vender o cosechar, a tratar el aguacate, pero pues un aguacatero no estamos hablando de cualquier cosita, ¿verdad? Es una persona con terrenos, es una persona con pues ahora sí que aunque él esté piscando el no sé si se diga así, pero recolectando el aguacate, no importa, o sea, no te hace menos, ninguna labor te hace menos. Si hay que hacerlo, hay que hacerlo. Pero a muchos artistas definitivamente les cuesta trabajo. Y esto fue lo que en su momento le pasó a Luis Miguel, porque pues era tanto de que estuvo gastando, sin pensando más bien que nunca se iba a acabar ese dinero que logró en un momento dado, pero pues desgraciadamente tuvo un límite y hasta creo que la casa de Acapulco tuvo que vender. Y volvemos, repetimos que varios artistas, entre ellos Alejandro Fernández, lo sacaron adelante. Una de los acuerdos con, por lo menos con Alejandro Fernández, bueno, porque tenían muy buena relación, es que iban a cantar unas canciones, que iban a hacer un disco juntos y un repertorio juntos, pero resulta que a última instancia Luis Miguel dijo que siempre no, cosa que molestó muchísimo a Alejandro Fernández por la falta de palabra de Luis Miguel, que hubiera sido un discazo, yo considero, porque la voz de Luis Miguel junto con la voz de Alejandro Fernández, definitivamente creo que hubiera sido algo grande. Ojalá y se contenten y puedan lograr este disco, porque sería un disco de un baladista con un cantante de mariachi, quien también ha sido baladista, pero de pop, que pues no la pegó, ¿verdad? Al igual que Pepe Aguilar, es Alejandro Fernández, intentaron otro género, pero definitivamente lo de ellos fue el mariachi, lo que los ha llevado a ser grandes. En fin, ahí está Luis Miguel ya presentándose. Y bueno, pues hay un pleito grandísimo en Jalisco, en tequila, precisamente con esta cuestión de que al parecer algunos de los tequilas, así es que ten mucho cuidado, investiga primero el tequila que estás comprando. Hay muchas redes y medios para poder identificar si el tequila que estás comprando realmente viene del agave azul o ha sido parte, tiene parte de agave azul y después procesos químicos. Así es que apoya el ahora sí que el tequila tradicional, porque estamos la
lastimando y acabando con lo que sería la tradición verdadera de cómo se elabora el tequila en Jalisco y en otras entidades que se llama mezcal. En Jalisco se da el agave azul, es por ello que se le llama tequila y tiene la marca y tiene todo, pero en otras entidades se da pues también el agave, pero es otro tipo de agave, entonces esto se llama mezcal, a lo que tengo entendido. Si alguien tiene una mejor información, pues me dice y me corrige, ¿te parece bien? A mí también. Vámonos pues con más de la música aquí a través de La Más Grande, regresamos, seguimos, claro que sí, con el tema. Te dejo con esto, yo regreso.

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redes sociales un joven hablando y regresando con el tema, ¿no? Un joven de aproximadamente, yo creo que el chavito tiene como 15 años y 6 meses en el negocio, en su propia empresa. Se le ocurrió querer hacer, por alguna razón, no me sé la historia completita, pero hacer lo que le llaman ahora las paletas de pastel, cake pops o cakesicles. Estas paleta de pastel, literal, las redondas o las formas de paleta. Entonces, bueno, las dos tienen palito para formar paleta, pero hay unas que son redonditas y otra que sí parece como una paleta de hielo, pero es hecha a base de pastel y forrada de chocolate o forrada de estos dulces que se derriten, que parecieran chocolates, pero no son. En fin, la cosa es que este joven tiene apenas 15 años, tengo entendido, en este momento, o 16, cumpliendo, acercándose a los 16, y tiene muchos comentarios. Él comenta, él platica durante el momento en que está haciendo todos estos postrecitos, y él dice que mucha gente le dice que debería de estar dedicándose a ser él, a ser un joven, a ser libre, a ser, y no dedicarse a estar trabajando. Y dice, ¿por qué no? O sea, esto a mí me gusta, esto es algo que me llena, yo prefiero estar haciendo esto que estar como muchos de sus hijos en videojuegos. Y yo digo, ¿qué razón tiene este chico, no? Muchos de los chicos dice, ¿estás tus hijos? Yo no sé, dice, ¿qué están haciendo tus hijos? Pero yo prefiero estar haciendo esto que

pretzels. En fin, la cuestión es que es un joven que está entendiendo lo que la vida le depara, y no solamente el futuro, sino el presente. Entonces él decide hacer algo productivo con su vida. ¿Por qué no? Para muchos jóvenes es productivo los videojuegos, o para muchos padres lo ven normal a la edad de sus hijos de que estén metidos en los videojuegos. Bueno, pues este chico, para él, esto es lo normal, eso es lo normal, el dedicarse y ver para un negocio. He visto niños también que recuerdo el año pasado, no sé si recuerdan, por cierto, saludos a esos jóvenes, a esos niños, que el año pasado estuvieron lavando botes de basura durante el verano. Ellos estuvieron, porque sí, los botes de basura, qué barbaridad, cómo se ensucian y huelen terrible. Entonces, estos chicos estuvieron cobrando por lavar los botes de basura, que es muy bueno. También vemos jovencitos, vemos niños queriendo o cortan el jardín. Entonces, simplemente eso es un hecho de querer hacer algo más que solamente estar metidos en los videojuegos, o estar aburridos, o estoy, es que ya no sirvo, es que mi vida, es que esto, y es donde empieza a tener pensamientos que no corresponden. Pero bueno, cada quien su vida. Hablábamos de este joven, o esta persona que nos comentó que él empezó su vida, él despegó de su vida a los 15 años. Entonces, es, todo son bases, todo es qué es lo que estás viendo, en qué te estás enfocando, y como padres podemos ayudar. ¿Qué te gustaría hacer? Vamos viendo a ver si podemos poner un negocito para ti y que empieces desde ahora. No es que quieras que esté trabajando, y no es que quieras que te esté dando, ni mucho menos, pero pensar en su presente para que tenga un futuro magnífico, definitivamente. Bueno, pues ahí está. Seguimos con más. Que tenemos lo de Memo Ochoa, ¿verdad? Guillermo Memo Ochoa fue uno de los protagonistas de la ceremonia de clausura del Mundial 2026 al recibir un ficticio globo de oro en la categoría de mejor momento romántico por el viral beso que dio al poste de su portería durante el partido entre México y Chequia. El reconocimiento formó parte de una parodia inspirada en los premios del cine y la televisión que repasó algunos de los momentos más curiosos del torneo. El arquero mexicano respondió con humor mediante un video de agradecimiento en el que bromeó diciendo que era uno de los premios que más orgullo le daba en su carrera. Su participación y el sketch se volvieron virales en redes sociales, consolidando el beso al poste como uno de los momentos más recordados y simpáticos de la Copa del Mundo. Así es que ahí está Memo Ochoa, quien gana premio por besar la portería en el Mundial, su globo de oro, muy gracioso y bien merecido, independientemente de todo, aunque haya sido una parodia. Seguimos, claro que sí, con lo mejor de la música aquí a través de La Más Grande. Seguimos en un momento más con el tema. Mientras, escúchate esto.

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Claro que sí, seguimos con el tema. Dependencia entre madres e hijas, ¿será? Dependencia entre madres e hijas, ¿será? Creo que es menos común, ¿no crees? Es muy común, nos dicen por acá, pero poco se habla. Madres que quieren controlar. Bueno, tienes razón. Ya caigo a lo que te refieres. Madres que quieren controlar cómo viste, con quién sale, qué trabajo acepta, cuánto gana, cuánto debe tener, cuándo más bien debe de tener hijos. No, todavía no, es muy pronto. Mira, piénsalo, ese muchacho no te conviene. Y si la hija pone límites, pues la hacen sentir, eres una mala hija. No merecen los padres que tienes. ¿Qué tal, ¿Qué tal, Sí, sí pasa, ¿no? La verdad es que son frases bastante comunes y como ellas hay más. Después de todo lo que hice por ti, ingrata, primero muerta antes que verte ir. Ya no me quieres, por eso estás tomando esa decisión, por eso no me escuchas. Ahora tu esposo vale más que yo. Estas expresiones pueden convertirse en formas de presión emocional que cuando se usan para generar, pues generan culpa y controlan las decisiones definitivamente. Así es que hay que tener muchísimo cuidado con esos padres controladores. Definitivamente son palabras que expresan muchas veces sin el fin de que pues te quedes atrapada en ello, muchas veces, pero desgraciadamente, lo creas o no, están manipulándote. Están manipulándote con las palabras que utilizan de me quedo sola, te voy a extrañar, me duele lo que haces. Y bueno, tantas frases más, tantas palabras más que utilizan para controlar a sus hijos y también a sus hijas y a sus hijos. Así es que mucho cuidado con las palabras que estamos expresando a nuestros hijos. Hay que dejarlos ir, hay que aprender a que no son nuestros, o sea, son nuestros hijos, debemos cuidarlos y respetarlos porque nosotros decidimos tenerlos, traerlos a este mundo en un momento dado y respétalos hasta que ellos puedan. Pues ahora sí que decir hasta aquí, hasta pronto, ¿verdad? Pero también enséñalos a tener esa libertad, enséñalos a ser independientes, dales esa educación financiera que aunque no lo creas, eso les dará la libertad que muchos de nosotros necesitamos porque como padres latinos no enseñamos la educación financiera, Nomás compramos, damos y gastamos. Inclusive les enseñamos la educación financiera de que hay que guardar para 17, 18, 19, 22 regalos durante el año, pero salió un extra, ¿verdad? Y los regalos no son pequeños, ¿sí? Eso es lo que ven los hijos, es el ejemplo. Tienes que ir a la fiesta de fulana, de fulano, de merengano, y es una gastadera en regalos y regalos y regalos y regalos, y pues al esposo, ¿verdad? Mayormente. Entonces, mucho cuidado. ¿Qué es lo que estamos haciendo? ¿Qué les estamos enseñando a nuestros hijos? ¿Qué es lo que les estamos dejando? Vámonos con más de la música. Yo regreso después de esto.

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11: Seguimos, claro que sí, ya son las 16:54. Cuidado con el Pedro. Saludos por ahí, mi queridísimo Pedro, que nos está escuchando aquí a través de La Más Grande. Cuidado, oye, qué carrilla con el Pedro Sola, ¿no? Después de los comentarios que hiciera a través del programa Ventaneando. ¿En qué acabó todo eso? Sí, hay demanda y todo. Hay demanda por querer asesinar a los perritos, pero bueno. A ver en qué termina todo esto. Vámonos, se ha emitido una vigilancia de tornado para el noreste de Wisconsin, incluido el condado de Brown, vigente todo este día hasta las 11 de la noche. Una vigilancia significa que existen condiciones meteorológicas propicias para la formación de tornados. Manténgase alerta y prepárese. También le quiero mandar un saludo muy especial a mi queridísima Natalia Sidón, que la ciudad de Green Bay, Wisconsin, ha publicado en sus redes sociales un reconocimiento para ella. Le invito a que vaya a la página de Facebook de la ciudad de Green Bay, Wisconsin, para que pues le ponga su like. Yo le quise poner un comentario porque la verdad que todo lo que hace Natalia en nuestra comunidad desde hace, ¿qué? ¿Cuántos años ya? Más de 20 años trabajando para la comunidad, ofreciendo su servicio, siendo honesta. Hay personas que no les gusta tanta honestidad, hay personas que quisieran que se brincara la barda como lo hacíamos en México, ¿verdad? Por lo menos que es nuestro país de origen. Pero no, ha sido una persona que ha trabajado bastante derecho, es una persona que conozco desde hace muchísimos años, pero últimamente hemos trabajado mucho más tiempo juntas y es un placer, es un orgullo para mí conocer una persona como ella con su calidad humana. Y pues definitivamente mis respetos para ella y agradecimiento por todo, Natalia, por todo lo que das a nuestra comunidad. Gracias, Natalia. ¿Seguimos? ¿Qué pasó? Bueno, vámonos con más de la música y estaremos prácticamente regresando porque ya el tema estará a punto de culminar. Nos vamos con Los Ángeles y Cazú, tú y tú. Súbele fuerte.

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1: Vámonos con esto, algo diferente. Algo que te gusta.

pero que vale la pena vivir. ¿Cuáles serán esas cosas caras, pero que vale la pena vivir? Interesante. Vámonos a terminar el tema mejor, ¿verdad? Antes de empezar con otro. Bueno, nos vamos con... No, todavía no lo terminamos, pero vamos con esta parte. Es el quinto bloque. ¿Cómo saber si hay dependencia? Las señales para saber si hay dependencia. Póngase listo, mi rey, mi reina. Si usted se identifica con alguno de estos, sorry, no es tóxica, es dependencia. Miedo extremo a quedarse solo. Culpa constante. Necesidad de aprobación. Ansiedad cuando el otro no responde. Abandonar proyectos propios. Soportar maltrato por miedo a perder a la otra persona. Sentir que sin esa persona no eres nadie. Ahí hay dependencia. Estas son señales. Estos rasgos aparecen con frecuencia en la investigación sobre dependencia emocional, aunque cada caso debe evaluarse de manera individual. Y bueno, ¿se puede superar? Definitivamente. Definitivamente se puede superar. La evidencia muestra que es posible trabajar estos patrones mediante terapia psicológica, fortalecimiento de la autoestima, establecimiento de límites saludables y el desarrollo de la autonomía emocional. ¿Qué recomendamos? ¿Qué recomendaciones tenemos? Recuerda que estos programas de los que hablamos, estos temas, han sido investigados previamente por su servidora. He tomado todos los recursos de páginas, pues ahora sí que son oficiales y que nos dan información certera sobre los temas que nosotros tratamos. Pero bueno, ¿qué recomendaciones tenemos? Para padres, educar para que tus hijos te necesiten cada vez menos. Así, aunque tú no lo creas, educa a tus hijos para que no te necesiten en la vida. Si tu hijo, muchos padres dicen, es que no me visita, es que casi no me habla, es que hiciste un buen trabajo. Hiciste un trabajo excelente, mi rey, mi reina. Aunque te sientas abandonado o abandonada, hiciste un trabajo excelente. Tu hijo no te necesita, tu hija no te necesita. Ayuda, pero permite que se equivoquen. Hay que orientarles, pues es que yo estuve hablando contigo, por ejemplo, te dije que no hicieras esto, pero fue tu decisión y qué bueno que te decidiste por hacerlo. Que fallaste no es el fin del mundo, hay que hablar con ellos. No confundas amor con control, por ahí, no se confunda. Hay recomendaciones a los padres, no confundir el amor con el control. Suelta el control, tu hijo es tu hijo del alma y todo lo que tú quieras, pero no te pertenece. Llega un punto en donde hay que soltar. Respeta las decisiones de tus hijos adultos. Y pues ahí las recomendaciones también para ustedes, hijos, también para ustedes. Amar no significa obedecer siempre. Tienes que poner límites. Mamá, ¿sabes qué? Soy un adulto, necesito que me dejes hacer mi vida. O simple y sencillamente, empieza a hacer tu vida sin lastimar a tu papá o a tu mamá. Empieza a tomar las riendas de tu propia vida. Puedes poner límites sin dejar de querer a tus padres, definitivamente. Aprender a tomar decisiones propias, buscar apoyo profesional si la culpa o el miedo dominan tu vida. Si algo te dice es que no me puedo soltar de mis padres, no sé qué hacer, hay que buscar ayuda. Sí se puede. Y lo mismo los padres, ¿eh? Y bueno, pues aquí están las recomendaciones para toda la familia. Hablen de sus emociones sin manipular. Fomenten independencia y apoyo al mismo tiempo. Recuerden que una familia sana no crea personas dependientes, crea personas seguras que saben que siempre tendrán un hogar al cual regresar. Definitivamente. Y sobre todo, cuando la persona está decidiendo salir de casa, es respetarle. Nada de que te estás metiendo en su casa, mira, no deberías de poner esto aquí, no deberías de hacer esto, nada, nada. Es él, es independiente, libre e independiente, y debemos de respetarle. Y lo mismo tú a tus padres, hay que respetarlos, pero saber soltar también. Seguimos con el tema, todavía nos falta un cachito prácticamente, la reflexión, lo que sería la última parte del tema, pero pues todavía nos queda para rato, así es que pida sus canciones, solicite sus rolas aquí a través de La Más Grande. Vámonos con esto, regreso.

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que sí, nos vamos con una nota de nuestro equipo de producción y nos dice que Grupo Firme hizo historia una vez más al presentarse con lleno total en el Estadio GNP Seguros de la Ciudad de México, sumando 11 conciertos con entradas agotadas en el recinto y consolidándose como el grupo con más presentaciones en ese escenario. El espectáculo inició con un homenaje a las raíces mexicanas, con danzas aztecas y Edwin Cass vistiendo un atuendo tradicional, además de contar con invitados sorpresas como Raúl Beltrán y el Jackie. El Jackie por ahí estuvo también, el Flaco, Los Ángeles de Charlie y Moy Bobadilla. Durante más de 50 canciones, la agrupación recorrió sus mayores éxitos con una producción que incluyó 2 escenarios y 5 cambios de vestuario. Además de celebrar el éxito de su gira, La Última, ya saben, La Última Borrachera, Grupo Firme anunció que continuará su expansión internacional con la primera Europa, una gira por España este septiembre. La banda también mantiene el impulso de su álbum Evolución y supera los 22.4 millones de oyentes mensuales en Spotify. ¿Qué tal, Bien por ellos. No, todavía no cerramos el tema, estamos a punto de cerrarlo, pero lo importante es la música que solicitas y nosotros te

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4: ¡Qué barbaridad! Bueno, prácticamente ya nos vamos, nada más vamos a cerrar el tema, ¿verdad? Y pues vámonos con esta frase, los padres exitosos no son los que hacen que sus hijos los necesiten toda la vida, que te quede bien claro, sino los que les enseñan a vivir sin ellos, sabiendo que su amor siempre estará ahí para ellos. Honrar a tus padres no significa renunciar a tu propia vida, esto es para los hijos. Así es que entendámoslo bien. Honrar a tus padres no significa renunciar a tu propia vida. El amor sano da libertad. La dependencia da miedo. Y cuando hay miedo, ya no estamos hablando del amor. Así es que, bueno, pues ahí te lo dejo de tarea. Una pregunta que se queda para ti, para que tú te la respondas. ¿Crees que en las familias latinas confundimos demasiado el amor con el control? ¿Has vivido una relación donde alguien te hizo sentir culpable por querer crecer o ser independiente? ¿Te ha pasado? Bueno, pues ahí te lo dejo de tarea, porque si necesitas ayuda, hay que buscarla. Me despido, mi nombre es Gaby Gamboa y estaré contigo el día de mañana nuevamente deseándote una tarde excelente. Todavía tenemos advertencia del tornado, hay advertencia de tornado, así como todavía las condiciones del viento pues no son muy, la calidad del aire no es muy favorable. Tenemos una temperatura de 82 grados Fahrenheit en este momento. Máxima 83, mínima 63. Velocidad del viento es ¿de cuánto? La velocidad del viento, no la veo. No la vi. De 15 millas por hora. Ráfagas de viento, 27 millas por hora. Sensación en tu cuerpecito chulo, 82 grados. Vale, es lo que tenemos. Bueno, ahí está. Me despido. Que tengas excelente tarde. Pásala de lo mejor. Hasta mañana. Súbale, pues. Algo de Ana Gabriel. Tú lo pediste. Nosotros te complacemos. Ay, te digo. Vámonos.

0: momentos, señores, en este programa llamado El Cometo Radio Show. La zorrita, la zorrimonda, por supuesto. La madre jota y servidor, nada más y nada menos que la madreada. Vamos a echarle cajeta y duro contra el piso, porque vamos arrancando. ¿Qué vamos a tener? Es que sí, duro contra el piso.
1: ¿La zorramonda?
0: La zorrimunda. Sí, pop, pop, pop, pop, pop, pop. Pues viene usted, ¿no? Inútil. Exactamente, señores, en esta pues primera hora arrancando el programa,
2: Simón,
0: les traigo nada más y nada más que las entradas más épicas de luchadores mexicanos. Canciones que usted no sabía que eran las entradas de estos luchadores.
2: Vamos a la fregada.
1: Viviendo los 90.
0: Claro, exactamente. Y bueno, y además de eso, usted viene, mi querísima zorrita.
1: Yo traigo el castigo que reciben algunas parejas por dormir juntos previo a la noche nupcial.
0: Exactamente. Y bueno, para cerrar,
2: viene el inútil. Ya ni lo quiero decir yo, güey.
0: ¿Está enojada? Señores, pues vamos arrancando. No le cambie. Esto es El Cometo Radio.
2: ¡Sí!

0: ver si me pones un fondo más alegre, más adecuado al tema, güey.
1: Pero es que estaba.
0: No,
2: maldito. Opera tú, güey. Opera tú.
0: Pues sí, quítate la fregada, gordo. La neta.
1: Digo, DJ Martin Brooks, DJ Mantecas.
2: Madreada, estoy percibiendo mucha. Una aura muy negativa de parte de usted.
0: No, no, no. Lo que
2: necesito. O la cambia o se va a la.
0: A la berenjena, avance.
1: Le hace falta un rompopito.
0: No, no, no. Yo creo que sí me hace falta un rompopito.
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0: Señores, les traigo nada más y nada menos que ponme música de lucha. Porque.
2: Es que se le catepec la lucha, güey. Sí, por eso la puso así.
1: Entiende, güey, entiende.
0: Sí, güey, oh, maldita sea. Pues bueno, señores, les traigo nada más y nada menos que lo que viene siendo. Les traigo las entradas más épicas de luchadores mexicanos. Con a estas ver. Canciones que a veces
2: ¿no
0: las recordamos.
2: Algo... No traes algo mejor, Rodrigo.
0: No, no, no. Ah,
2: te creas.
1: Estaba chido, güey. Estaba chido. Está
0: chido. Vamos a empezar nada más y nada menos que con esta canción llamada Dujas.
2: ¡Ah! Simón.
0: ¿De quién era esta entrada de este
2: Pimpinela.
0: Luchador?
2: ¡Pimpinela!
0: ¡No! ¿Cómo que
1: es? ¿No era Pimpinela?
0: ¡No!
2: ¿De quién?
0: ¿De quién, Zorrimunda?
1: No, ¿Lismar?
0: ¡No! ¡Está pero mal! Es nada más y nada menos que Electroshock.
1: ¿Electroshock?
0: Sí, güey, está bien
2: mamé. Un rockero, va.
0: Bien mamé.
2: Usaba una máscara así como de...
1: Electroshock.
2: Así como a la mitad de la cara.
0: Exactamente, carnal. Bien. Y porque tenía como que...
2: Bueno, pues, como una... Así como una tipo mordaza, güey.
0: Exacto. Bozal o algo así.
2: Algo así.
0: Algo así. Como la del...
2: No, tu mamá es la cosa de la mordaza, ¿verdad?
0: Epa.
2: Perdón, perdón.
0: ¡No, no pasa nada!
1: Le tienen en nube.
0: Ahora,
1: enterrando las uñas.
0: Ahora, Zorrimunda. Vámonos con la siguiente canción, a ver si la tiran. ¿De quién era esta entrada?
3: La bomba para bailar.
1: ¡Polvo de estrellas!
0: Entramos primero al último, antes de retirarse, era conocido como el brazo de plata, por ese tema de que, ay, ya no puedes decirle a la gente que está gordo y todo el rollo, pero antes se hacía llamar el Super Porky, güey.
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1: Ya se murió, ¿verdad?
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0: Ya se acaba de morir, se acaba de morir hace poquito. Nada más y nada más que, vámonos con la siguiente. Esta rola muy clásica, muy, muy caótica. ¡Échale, perro!
1: ¡Lismark!
0: ¡Doctor Lismark!
2: ¡Máscara Sagrada!
0: Exactamente, señores. Esta era la entrada de Máscara Sagrada y la canción se llama Sadness.
2: ¡Ah, triste! ¡Tristeza!
0: Parece la de la película de Keiko, pero algo así, algo así. Vámonos con la siguiente. Esta sí te la tienen que saber, hombre. Suéltale, mi DJ.
1: ¡Ah! ¡Lismark!
0: ¡Que no, armada con Lismark! ¡Cómo peina! Esta entrada es nada más y nada menos que de Octagón.
2: ¡Ah! ¡El Hueletangas!
0: El Hueletangas, exactamente. Este vato que era, pues últimamente era que. Se dio a conocer hace poquito de que el vato, pues después de pedirle la foto a las morras o algo, les pedía su tanguita y un suspirote, como Maradona con el, cuando vivía en Sinaloa, carnal.
2: Yo soy el huele tangas.
0: Sí, el huele tangas. ¡Ahí venimos!
3: Huele tangas.
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0: ahora sí ya no eres DJ Mantecas, eres DJ Martin Brooks, ¿ok?
1: Sí.
0: Vámonos con la segunda parte, nada más y nada menos que de las famosas, por supuesto, entradas de luchadores. Y seguimos con la siguiente, una canción grupera, se escuchaba en las luchas, ¿eh, güey? ¡Ahí te va, suéltale!
1: ¡Ah, Octagón! ¡Bronco!
0: ¡No, señor!

0: en México?
1: Abismo Negro y Mini Espectrito, ¿no?
2: Sí, creo que sí. Bueno, sí, cierto.
1: Le hicieron unas pastillas para adultos.
2: A Mini Split.
3: No, Izcarral, se les paró hasta el corazón. Pero bueno.
2: Pobrecito.
3: Oiga, no, nada más y nada más que la entrada del hijo del perro aguayo o de los perros del
1: mundo. ¡Ah, Simón!
2: ¿Dónde están, perros?
3: Este, obviamente, el intérprete de esta canción es el Cártel de Santa.
2: ¿Quién es el babo?
3: Sí. Es el mismo, güey. Oh. ¿Cómo ve? ¿Cómo está tonta? Pero vámonos con la siguiente. Esta, claro que se la saben actualmente, es uno de los luchadores mexicanos más famosos y más conocidos. Y por supuesto, del Consejo Mundial de Lucha Libre. ¡Suéltale, DJ Mantecas! ¡Ah, claro!
1: ¡La iguana!
3: ¡La iguana!
2: ¡Vete, güey!
3: No, güey, tan loco, güey, no es cierto. Nada más y nada menos que... ¡Lismark! Es nada más que el Místico con su tema Me Muero de la Quinta Estación.
1: ¡Super Pantufla! ¡Super Pantufla!
3: ¡Que el mundo se equivoca! Exactamente, señores. El Místico, después de haber aparecido en el video musical de esta agrupación, pues ya hizo la entrada y, por supuesto, actualmente uno de los luchadores más queridos. ¡Vámonos con la número dos! Es nada más y nada menos que...
1: ¡Todavía más! ¡Pimpinela!
3: ¡No!
2: ¡El Hoyo Negro!
3: ¡No!
1: ¡Sopla! Digo, no es cierto.
3: No, ninguno de esos luchadores. ¡No! Ni el Sopla, ni el Hoyo Negro, ni nada de eso. Es nada más y nada más que uno de los primeros luchadores. ¿Cómo les llamaban?
2: Luchadores.
3: Exóticos. Ah. Es nada más. Es nada más es que Sandro. El luchador Sandro.
1: Ah, y Leandro. Leandro.
3: No, Sandro. Leandro Dando.
2: Sandro.
3: Sandro Sabroso. Pues bueno, y la número obviamente más conocida, por supuesto, de la lucha libre y amado por todos los niños.
2: ¡Lismar!
3: Nos referimos a
1: Abismo Negro.
3: Anuche. Es nada más y nada menos que de la Parca, güey.
1: Ah, ese fracasado.
2: Ya se murió, ¿no?
3: Ya se murió, el verdadero.
1: ¿A poco se murió?
3: La primera Parca ya se murió. Después, obviamente, por temas legales. Después se cambió a L.A. Park. Lo regresó otra vez como la Parca. Y ahorita, como tres Parcas y quién sabe cuántas L.A. Park. Oh. Pero el perro, mero perro, era el principal, el primerito, la primera Parca.
2: Órale.
3: El que estaba flaquillo con la pancilla de.

0: 成为啊
1: ¿Qué pasó, Raimunda?
0: No, es verdad.
1: Ya no pierdas, ¿qué?
2: Con esa música la entierren.
1: Exactamente, despierta, pelón, que te traen serenata.
0: Perdón.
2: Por el sonido del enfermo ya puede comer chile.
0: Es que ya ve que hay una epidemia de diarrea.
1: No, hombre.
2: Dicen, ahí les va, ¿eh?
1: Dicen por ahí que no hay el hombre más valiente que el que sabiendo que tiene diarrea se echa un pedernal, güey.
0: ¿Qué? ¿Esa frase tan estúpida qué, güey?
1: Perdóname.
0: Dígale algo, Zorrita.
1: Disculpe, está fuera de lugar mi comentario.
2: Le puede cambiar a la radio si usted quiere, ¿eh?
1: No, no, estación. Le
3: pues, no, ¡cállate, baboso!
2: ¡Vámonos, pues! ¡Zorra Inmunda! ¿Usted tuvo intimidad con alguna de sus parejas antes de casarse?
0: Ah, claro, güey, eso es por ley, güey. O sea, vas, matas la rata antes de tiempo. Claro, eso ya no se usa. O sea, ahorita en estos tiempos, ¿quién no lo ha hecho? Zorrita, la neta, claro que sí lo ha hecho.
2: Sí. Queridísima madre hada, ¿usted?
1: Eso ni se pregunta, clarín corneta, hay que mojar la brocha. Primero hay que calar el guante antes de llevártelo al gimnasio.
0: Dígale algo, güey.
1: No, pues es la neta.
2: Es estupidez.
1: Sí, güey. No, pero es la verdad, güey.
0: No hables, güey.
2: Por eso ninguna estación lo quiere. Bueno.
1: ¿Qué pasó?
2: Por ahí
0: eso,
2: va.
0: Por eso nos corría.
2: El protagonista
4: de la emisora.
2: Ahí les va. Este pasó allá en Indonesia.
0: ¿Te hablan?
1: Ah, no, en Indonesia, güey.
2: Una pareja que se iba a casar, todavía no se casaba, pero andaban agarrando pues, una pedilla. Así de que, pues ya nos, dentro de poco nos casamos, ¿qué tal si?
1: Te invito a una chelita.
2: Y nos explayamos, platicamos de lo de que tú y yo somos uno mismo.
4: ¡Wow, wow!
2: Y pues se fueron a echar unas chelas de aquel lado. Y luego, en algún punto, pues se les calentó el parche, ¿verdad? Y se fueron a la casa. Del tipo. Al día siguiente, después de una noche de pasión, que dijo el vato, pues, vámonos por unos marisquitos porque hay que cargar pilas, porque al rato te va a patear la ardilla de nuevo.
1: Ah, sí, unos marisquitos.
4: Y arrancó la carretera.
2: Pues el vato no me ha puesto ni un pie afuera de la casa cuando ya estaba una turba de gente ahí con látigos. Y, esos pecadores rompieron la ley del pueblo, que es el charín. Así se llama la ley del pueblo.
1: La ley charín.
2: Que no puede una pareja tener intimidad antes de casarse.
1: ¡No!
2: Entonces, ¿qué fue lo que pasó? Pues con látigos en la mano, los fueron ahí a la plaza del pueblo.
1: El
2: y
1: kiosquito.
2: Saca pum, pim. 100 latigazos a cada uno por la noche de pasión.
1: ¡No!
2: Más 40... por la peda.
1: Ni los del cártel contra los enemigos, güey, no más, cayó,
2: güey. Ni en Guerrero, güey. Cuando te agarran robando vacas, güey.
1: Qué estúpido.
2: El caso es que los latiguearon y todo el rollo, y luego subieron los videos a internet, se volvieron virales, porque mucha gente apoyaba más bien las organizaciones de los derechos humanos dijeron, ese trato es inhumano. Y otros gente.
1: Le aventó piedras.
2: Pero costumbres de la localidad. Sí. Y es que es la localidad, es la costumbre nuestra, no la podemos cambiar. Es como, por ejemplo, si en Guerrero quitaban el baile de la iguana.
1: Nah.
2: O, ¿sí me explico? Sí. En varios lugares así de la República que están muy arraigados, no los puedes cambiar, güey.
1: En
2: no
1: Chihuahua, si hubiera música norteña sin sax.
2: Haz de cuenta, hasta que dijiste un comentario bueno, estúpido. El caso es que, pues eso le pasó a esta pareja que por haber tomado e irse a despinar la cotorrita, pues les dieron 140 latigazos a cada uno por esa noche de copas, esa noche loca.
1: Señores, este es el Copete Radio.

0: vámonos con lo siguiente. Pregunta al aire, pregunta para la raza que nos está escuchando también para aquí, para cada uno de ustedes. ¡Zorra inmunda!
1: ¡Mande, mande!
0: ¿A usted alguna vez se ha arrepentido de llevar una vida de pecados?
1: No. Mira, a esta vida hay que venirla a disfrutar, güey, porque cuando menos lo esperas, te puede pasar algo. ¿Cuántas veces se han cuidado? Ay, no, que esto, que el otro, que no voy a hacer esto, que no voy a hacer lo otro. Y desgraciadamente te pasa alguna enfermedad, algún accidente y ya no puedes disfrutar. Esta vida venimos a disfrutar, la cara de perro.
0: ¿Se vale arrepentirse?
2: ¿Pero por qué cambió su vida? La verdad, se dice con el debido respeto, pues usted era muy pirujilla.
0: Sí,
2: bueno, y ahora ya se da golpes de pecho de que, ay, y ya no se acuesta con ningún hombre, que porque es pecado, cuando antes andaba por todos lados teniendo intimidad.
1: Yo ya probé, güey.
0: Antes se daba con ella de golpes de pecho y ahora se le son al revés. O sea, ¿qué pasó ahí con usted, zorrita?
2: Zorra inmunda, perdón. Está peor que esta, que Yuri. Ya ves que Yuri hasta en su momento grabó una película para adultos.
0: ¿Por qué,
2: Y que andaba de, pues,
0: Le dio machina a la cuerda.
1: Bueno, son etapas que uno tiene. y hay que disfrutarla. Y bueno, ya no me gusta eso. Voy a hacer otra etapa. Entonces, donde voy a hacer esto. Claro, güey, es válido.
0: ¿Usted cree que es válido el tema de arrepentirse?
1: Afirmativo, care perro.
0: ¡Me quiere ser más zorrita!
2: O sea, por ejemplo, usted, zorra inmunda, que vamos a suponerle un número y se me hace el corto: 100 hombres.
1: Okay.
2: Pasaron por sus carnes.
1: Por mis carnitas, Simón.
2: Y ya se casa y cree que ese pasado ya no le importaría a su esposo porque digo, no, bueno, ya es una mujer, ya cambió. Ya es una mujer que hizo la conversión.
1: Exactamente.
2: ¿Ya esos 100 hombres no son nada?
1: Claro que no, vas.
2: O sea, ¿ya no importan en su vida?
1: No, ya vas y te arrepientes y dices, bueno, fue una etapa, ya la dejé atrás y cámara. Es como la infidelidad, güey.
2: No, es que ese candado ya se abrió con muchas llaves. No.
1: ¿Pero qué dice?
0: Ya con el alambre cierra.
1: Te lo hocico. Pero sí, a ver, esas son etapas, güey. Y ya no vuelves a ella y ya no quiere decir, ¿cómo no, güey?
2: No creo.
1: Es una pregunta, es inútil.
0: No, pues le estoy preguntando a usted, ¿qué se pasó ahorita?
2: ¿Que si me arrepiento de qué, perdón?
0: ¿Usted alguna vez llegó a tener, digamos, una vida de pecados y actualmente siente arrepentimiento?
2: Fíjate que, bueno, pues a mí la verdad se dice, me encanta la peda.
0: Ajá.
2: Pero hubo pedas en las que no debía haberme ponido tan pedo, sobre todo con los momentos tristes o de enojo, que es cuando se liberan los demonios internos.
1: Exactamente.
0: Ok, pues bueno, hay personas que han llevado una vida, pues digamos, muy fuerte en tema de pecados, algunos, y después sienten arrepentimiento, pero es aquí donde viene el asunto. ¿Es creíble ese arrepentimiento? O si esa persona que se arrepintió te aconseja en la vida, ¿lo tomarías en cuenta?
2: Ah, sí, claro, güey. O sea, esos consejos, por ejemplo, vamos a suponer que tienes un tío que es bien pedote o que fue bien pedote y ya está rehabilitado y todo el rollo y te da un consejo, hay que tomarlo porque esa persona, como dicen por ahí, te lleva una vida de ventaja.
0: Porque hay raza, pero bueno, ahorita que regresemos les va a seguir contando de este tema. ¡Ahí venimos!
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0: DJ Tomboy Mantecas. Por favor, nuestro DJ Martin Brooks, ponte música de arrepentimiento. Pa' hoy, ¿eh?
1: Arrepiéntete.
0: Ay, señores, pues ahí va. Ustedes recuerdan y sabrán de una actriz británica creadora de contenido llamada nada más y nada menos que Lily Phillips.
2: Ah, sí, Lily Phillips, sí.
0: ¿Quién es?
2: Pues Lily, güey.
0: A ver,
3: es
0: diga.
3: Es una creadora de contenido, güey.
0: Sí. Pero, ok, a lo mejor por el nombre no lo ubican, pero ella fue la mujer que estuvo con 1113 hombres en menos de 12 horas. Ah. Ahora sí se acuerdan de ella.
2: No.
3: La que batió su récord,
0: sí, Raymond. Güey, la suya, sí, el suyo.
2: Ah, yo pensé que el Medea.
0: Usted tenía 1111, pero pues dos porque se le murieron ahí en el acto. Pero bueno, resulta ser que esta Lily Phillips, que la, pues la que había estado con tantos más de mil hombres en menos.
3: ¿Mil ciento qué?
0: 1113 hombres.
3: En 12 horas.
0: En menos de 12 horas, güey.
3: Eso, o sea, de 8 a 8, básicamente una jornada laboral, güey.
0: De 8 a 8.
3: A ella la traían bien a toda la
0: vida. Le dieron ahora así como sabrosón. Entonces, pues resulta que Lily Phillips ya está arrepentida de este tema. Ella compartió a través de sus redes sociales que, pues, bueno, ella compartió unas imágenes de un bautismo en una religión, ¿verdad? Donde ella comenta que es un ejemplo de tema de el arrepentimiento del pecado. Que ella está buscando llegar a esta iglesia para liberar y, por supuesto, ella servir de ejemplo de que eso no se debe de hacer, que ella está buscando ya ahora un hombre fuerte,
3: un hombre
0: sano,
3: de Dios,
0: un hombre de Dios, un hombre bueno, por supuesto, que la valore y la tenga por lo que es, no por las personas que ahora sí, como casa abandonada, los fantasmas que la atravesaron. ¿Ah? Entonces, ¿ustedes creen en este arrepentimiento de la famosa Lily Phillips? ¿Le creerían decirle, ay, hija de tu Finn Floyd, ella estuvo con más de mil hombres en menos de 12 horas y me vienes a decir tú a mí ahorita que no? ¿Por qué?
3: Pero, o sea, ¿ella cree o ya tiene al vato? ¿Cree que puede encontrar al vato?
0: No lo tiene. Ella está buscando un hombre y ella dice que obviamente pues sabe que lo va a encontrar en el tema de la iglesia.
3: El vato que se case con ella es un estúpido que piensa que va a poder cargar con ese pasado.
0: ¡Ah!
3: No.
0: Vez,
3: no es posible, pero ahorita que opina aquí la señora.
2: No,
3: aquí.
2: yo discrepo.
0: No, no.
3: Sabía que lo iba a hacer.
0: Ustedes dicen,
2: la neta que sí. Mira, pero la cuestión aquí es de que ella se está arrepintiendo de corazón. Y cuando te arrepientes de corazón, el pasado ya no importa. Ahorita ella está en ese, no sé, en esa congregación, en esa religión, como tú quieras decirlo. Va a haber gente, obviamente, que también tiene un pasado oscuro y va a decir, vamos juntos, caminados de la mano, juntos hacia la luz, para que el pasado no atormente nuestra vida presente. No, sí, tiene todo el derecho de arrepentirse y de crear una nueva vida, porque así está escrito.
0: ¿Cómo dices tú?
3: Sí, la neta, tampoco le dé tantas vueltas que no es glorieta.
0: Parece la vieja forma, pero no.
3: Pero está el caso de Luna Bella. ¿Qué Luna pasó? Bella, Luna anduvo.
0: La tuvimos, la entrevistamos.
3: La entrevistamos, ¿no? Y la señora, bueno, la chica se echó al pecado, después se volvió cristiana y después, no me gustó tanta vida tan pasiva, sí, y regresó al pecado más perversa nunca.
2: Tropezamos con la piedra otra vez. Pero se puede volver a levantar, güey.
0: Se puede levantar. Es válido ese tema. Pues bueno, señores, ahí se los dejamos esa trompa luña. Nada más y nada menos que seguimos en el Cometo Radio.
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